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Hola, ¿qué tal? Saludos, buenos días. Por fin es jueves, y no es un jueves cualquiera. 8 de octubre de 2026. El último día de la semana escolar. Bueno, ¿qué? ¿Estáis contentos o vais a echar de menos el colegio? Los niños y niñas que nos escuchan a esta hora de la mañana. Bueno, supongo que ambas cosas, ¿no? Contentos porque saben que ya cuando terminen hoy todo lo que tengan que hacer, las extraescolares, los entrenamientos, hasta el martes ya no vuelven al cole, ¿eh? Y bueno, supongo que muchos niños y niñas saben que es un puente para viajar, que seguro que sus padres ya les han dicho, prepara la maleta que nos vamos de viaje, ¿verdad? Bueno, pues a los que vais a viajar y a los que os vais a quedar aquí en Torrevieja, pues desearos que tengáis un fin de semana fantástico, ¿vale? Un puente fantástico, sí. Hasta el martes ya no tendréis que volver. Venga, nos vamos al cole en la sintonía de Onda Azul Torrevieja.

0: Bueno, pues ahí está esa canción para irnos al cole. Y recordar, los que os quedéis en Torrevieja, el puente lo podéis aprovechar para ir a disfrutar toda la familia al minigolf.
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0: Madre del amor hermoso, si es que os tengo que querer. Mirar el ambientazo, mirar el ambientazo que llevan los Onda Azulers a esta hora de la mañana cantando.

0: Ya me hubiera a mí gustado irme al cole con la alegría que os vais vosotros. Si es que os tengo que querer.
1: Buenos días, Naki. Te vas a echar mucho de menos este puente.
0: ¡Ay! Y yo también os voy a echar de menos. Pero bueno, disfrutarlo, ¿vale? Que con la familia, con los amigos, no os olvidéis de leer un poquito, ¿eh? De leer menos redes sociales y cosas de esas. Y hay que leer. A ver, ¿quién se sabe esta canción?

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1: María, buenos días. Tú también te vas de puente, ¿verdad? Hasta el martes.
2: El mejor.
1: Qué bien. Bueno, te vas de puente o te quedas aquí en Torrevieja, pero a disfrutar, claro.

Bueno, pues como estáis llegando al cole ya, pues nada, recordaros que eso, que hasta el martes vais a disfrutar. Y ojalá que el tiempo nos acompañe, que también sería importante. Venga, nos vamos a despedir con dos canciones, una para ellos, para los peques, que fue un gran éxito y que la recuerdan seguro, y otra ya para los adultos, que también a partir de ahora ya empezáis a hacer cositas.

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Muy buenos días, señoras y señores. 8 de octubre. De 2026. Aquí estamos en la víspera de la festividad de la Virgen del día 9 de octubre y también casi en vísperas de la festividad de la Virgen del Pilar y fiesta nacional de España. Esta España mía, esta España nuestra que cantaba Cecilia, ¿verdad? Bueno, ahora, como cada día, nos adentraremos en la última hora meteorológica, la última hora nacional e internacional. Hoy es jueves, tendremos la cara B del Capi. Tendremos la tertulia habitual de los jueves. Y también hoy, pues, le echaremos un vistacito a las carteleras cinematográficas y a la agenda Objetivo Torrevieja, porque, quien más y quien menos se va de puente, ¿no? Entonces hoy será un programa a caballo entre lo que es un jueves habitual aquí en Onda Azul y lo que suele ser el contenido de los viernes. Bueno, voy a hacer un breve editorial que creo que es el que toca hacer hoy, muy alejado de el barro, fango y tormenta que las redes sociales, especialmente las redes sociales, quieren imponer en la sociedad española. No hablo ya de algunos medios de comunicación que, evidentemente, cada uno tiene su propia línea editorial y sabe perfectamente cómo gestionar cada asunto. Pero repito, desde Onda Azul Torrevieja, como siempre hacemos, como siempre hemos hecho, cuando muere una persona, ya sea de relevancia local o de relevancia nacional o internacional, siempre hemos abogado por el respeto. La muerte de cualquier ser humano nos produce tristeza. Y no seré yo quien vaya más allá del hecho irreparable de un fallecimiento. Desgraciadamente, la noticia de la muerte de Mari Carmen Abascal se ha convertido, en demasiados casos, en un enfrentamiento en ese barro de las redes sociales, en ese fango. Un espacio donde las emociones, las opiniones y los juicios precipitados parecen imponerse al respeto y la prudencia. No estamos aquí para adoctrinar a nadie ni para buscar culpables ante una pérdida humana. La muerte a veces merece silencio, reflexión y sobre todo consideración hacia quienes sufren la ausencia de un ser querido. Descanse en paz, Mari Carmen Abascal. Y es importante que podamos mantener tranquila la conciencia aquellos que seguimos siendo capaces de empatizar cada vez que alguien deja un vacío irreparable en una familia, entre los amigos
o en la sociedad. Si Mari Carmen debe convertirse o no en un símbolo de una realidad social, será una cuestión que cada persona tendrá que analizar de manera individual, desde la serenidad, la reflexión y, sobre todo, desde el respeto. Porque por encima de cualquier debate, de cualquier discrepancia o de cualquier enfrentamiento, siempre debe prevalecer la dignidad humana. Lo hemos hecho y lo haremos. Aquí en Onda Azul tratamos de ponernos en la piel de quien tiene una sensibilidad u otra sensibilidad. Pero en este caso, repito, si Mari Carmen debe convertirse o no en un símbolo, será cuestión individual, independientemente que también se manifieste de forma colectiva, pero siempre respetando todas las opiniones, aunque no las compartamos, y siempre desde la serenidad y el respeto. Porque desde mi punto de vista es intolerable que las redes sociales se conviertan en una batalla, o se convirtieran ayer en una batalla, a los 3 minutos de conocerse la noticia de la muerte de Mari Carmen Abascal, la mujer de 87 años... que todos vimos cómo abandonaba su casa en camilla tras la ejecución de un desahucio, su posterior traslado al Hospital Gregorio Marañón, donde ayer falleció. Todo lo que intentemos añadir a la muerte de Mari Carmen probablemente sea equivocarnos. Por eso yo no estoy dispuesto a equivocarme cuando hay todavía una persona o un cuerpo que me imagino que hasta ahora pues estarán velando sus familiares y sus amistades más próximas. Respeto y respeto.

Ahora repasaremos las portadas de la prensa nacional, portadas que también presentan división, porque hay algunos medios que incluso pues han decidido que la muerte de Mari Carmen Abascal no es la principal noticia de su portada. Y esto también refleja, pues, como decía yo, la división está presente, latente. Y hoy, si no, ahora cuando repasemos esas portadas, me diréis si es así o no es así. En fin, vamos a comentar que a esta hora de la mañana en Torrevieja tenemos una temperatura bastante agradable, la verdad. No nos podemos quejar, aunque en algunas zonas del país parece que llega el frío y la nieve. Incluso la nieve, o sea que fíjate. Nosotros a esta hora de la mañana tenemos 21 grados, que no está nada mal, un poquito de viento, y vamos a estar muy pendientes de la predicción hoy de Rubén Torregrosa, porque parece que esa probabilidad de un puente lluvioso se va disipando, al menos para mañana y el sábado. La probabilidad de lluvia baja considerablemente, a tan solo un 20%, cosa que deseamos que ocurra, teniendo en cuenta que es un fin de semana, un puente importante, ¿no?, para la hostelería, para el comercio, y al final la lluvia hace que las terrazas se vacíen y que algunos eventos se desluzcan. Sabéis que mañana en Torrevieja celebramos el Día de la Comunidad Valenciana con la izada de la señera y la entrega de distintivos a los miembros de Protección Civil, y el lunes tenemos el gran acto castrense protagonizado por la Guardia Civil en el Paseo Vistalegre. Por eso deseamos que la lluvia no haga acto de presencia. Hoy es posible que en algún momento caiga alguna llovizna, porque hoy sí tenemos un 40% de probabilidades, ¿no? Y como te decía, las temperaturas que, bueno, quizás no van a llegar durante el puente a esos 27 o 28 grados, parece que vamos a estar entre 24 y 25, que tampoco está nada, nada mal. Pues lo dicho, que es jueves, pero como si fuera viernes, ¿no? Porque parte del contenido de hoy es el habitual de los viernes. En la crónica deportiva queremos contarte que vuelve la Liga. Inmaculada Sala está feliz. Feliz, muy feliz, porque por fin ya ironía, nótese la ironía, digo que sí, que vuelve la Liga de Primera División después de este parón por la disputa de esos partidos de la selección española. Y luego repasaremos toda la jornada en una ciudad que espera a saber si finalmente, a partir de mañana, ya vamos a poder disfrutar de algunas de las atracciones de la feria que se está instalando poco a poco
en el puerto. Luego en la tertulia daré algún dato sobre las condiciones en las que va a abrir la feria, o en las condiciones en las que vuelve la feria de atracciones, porque no es oro todo lo que reluce, ¿no?, en el sector de los feriantes. Y ayer me estuvieron explicando que el cambio de ubicación, o el regreso a su ubicación natural, supone una serie de gastos que en algunas ocasiones pues van a ser difíciles de asumir inicialmente, porque el terreno que ocupa la feria pertenece a puertos, y el ayuntamiento está ahí, pues supongo que intentando conseguir algún tipo de subvención o algún tipo de bonificación para que los feriantes, el inicio de esta nueva etapa, pues sea económicamente viable. Ya hablaremos de ello luego.

¿Y qué más os puedo contar a esta hora de la mañana? Pues que llega el fin de...

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Bueno, ¿quién son Tantango? Un grupo de música español originario de Badajoz. En el año 1987 iniciaron esta etapa tras disolverse otro grupo que se llamaba Daqué. Tantango estaba formado originalmente por Javier Ortiz, Rafa Callejo y los hermanos Nacho y Javier Campillo. Ellos hicieron varias canciones que se convirtieron en grandes éxitos. Desde Manuel, Raquel y sobre todo Atrapados en la Red. Aunque hay que decir que su primer álbum lo hicieron en inglés, ya que Nacho y Javier vivían entre Badajoz y Londres, donde lógicamente pues influyó el sonido británico de aquella época para hacer ese primer álbum en inglés. Más adelante se dieron cuenta de que una de las canciones de ese álbum pues en castellano podría funcionar muy bien. Se trataba ni más ni menos que de Manuel Raquel. Al año siguiente publicaron Spanish Romance y en 1990 publicaron Espaldas Mojadas. Y siguen haciendo música, siguen haciendo conciertos como el que esta noche ofrecerán en el Parque de las Naciones, en el Street Food Market. Pues Tantango es el artista del día en la sintonía de Onda Azul Torrevieja.

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1: Rubén Torregrosa, pues tú contarás que llega el puente del Día de la Comunidad Valenciana y la Fiesta Nacional de España. Muy buenos días, Rubén.
2: Hola, Iñaki, ¿qué tal? Muy buenos días. Hoy hemos amanecido en Torrevieja con el cielo prácticamente despejado, aunque a lo largo del día iremos viendo pasar algo de nubosidad y todavía no se descarta que se pueda escapar alguna precipitación de carácter débil, nada significativo en cualquier caso. Las temperaturas este jueves se mantienen sin grandes cambios con respecto a las que tuvimos ayer, así que vamos a seguir cerca de los 28-29 grados como tuvimos en la jornada de ayer, y las mínimas hoy se han situado de nuevo alrededor de los 20 grados. De cara a los próximos días, a este largo fin de semana que tenemos en nuestra comarca, en nuestra comunidad autónoma, vamos a tener un tiempo variable, sol y nubes, va a ser muy poco probable que tengamos algo de lluvia, así que esperamos que el tiempo acompañe durante estos días festivos. Y eso sí, van a bajar las temperaturas, ya no van a ser tan altas como las de los últimos días, van a bajar las mínimas, van a bajar las temperaturas máximas entre 2 y 3 grados con respecto a las que tendremos este jueves. Por lo tanto, tendremos máximas en el entorno de los 24 a 25 grados y mínimas que van a rondar entre los 16 y 18 grados. Ambiente un poco menos caluroso, un poco más fresco también durante las madrugadas, pero con tiempo más o menos estable, paso de algo de nubosidad, y va a ser, como digo, muy poco probable que tengamos lluvias. Además, el viento va a soplar en general flojo, por lo tanto seguramente veremos mucha gente disfrutando de las playas en estos próximos días. Nada más por mi parte, que paséis un muy feliz día y un muy feliz fin de semana.
1: Pues igualmente, Rubén, que vaya todo bien. 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
1: Bueno, pues como os decía, la prensa española también hoy está dividida. Y trata de manera bien diferente la muerte de Mari Carmen Abascal. De hecho, algunos periódicos no llevan a su portada la noticia. No es el caso del País, que titula Mari Carmen muere desahuciada. La mujer fallece en el hospital 14 días después de ser expulsada de la casa en la que vivió 7 décadas. Tras la ola de indignación, los propietarios, aceptaron que regresara, pero el fallecimiento lo ha frustrado. Cientos de personas acampadas en Sol marcharon ayer hacia el Congreso tras conocerse la noticia. La muerte causa una conmoción social y política en toda España. El editorial de El País dice: Mari Carmen cambió España. Y hay otros artículos de opinión de Manuel Javois: dejad a la gente morir en sus pisos. Elvira Lindo dice: su muerte no será en vano. Y otro artículo de Paco Cerdá: la bola negra de España. En el diario El País también leemos: la huelga general será en vísperas de la campaña. El paro se celebrará el 11 de noviembre tras un acuerdo de los sindicatos con los acampados. Unai Sordo, Comisiones Obreras, dice: la chispa ha sido Mari Carmen. Y Pepe Álvarez, de UGT, reconoce que no es una huelga clásica. Por otro lado, Más Madrid propone a Ada Colau como la candidata del Frente Amplio, algo que parece que está causando cierta división entre los partidos llamados a componer ese Frente Amplio. En la portada de el diario ABC, temas bien diferentes. El amigo de Sánchez gasta 2,4 millones en eventos, caterings y DJs. Carnicero convirtió la Casa de la Arquitectura en el centro de sus actividades de lobby, pagadas desde la Secretaría de Vivienda, que pasó de abonar 36.000 euros en el año 2024 a más de 1 millón de euros al año. La UCO confirma el intento de las cloacas del PSOE de eliminar a la juez del hermano del presidente. La Guardia Civil da credibilidad al testimonio de la narco que recibió el encargo de atentar contra la magistrada Viedma porque, textualmente dijeron, a palos aprende el burro. Recordemos que la jueza declara hoy en la Audiencia Nacional. También señala el diario ABC que el juez Pedraz decidirá antes de la campaña electoral sobre la imputación de Ferraz. Diario El Mundo. Viedma aportará pruebas y datos contra la cloaca del PSOE. La jueza del hermano de Pedro Sánchez comparece hoy ante la audiencia. Ha preparado su intervención ante el juez Santiago Pedraz hasta el más mínimo detalle, según relatan sus allegados. Va con mucho material y tiene el apoyo del informe de la OCU, que es demoledor de lo que quisieron hacerle. La izquierda convierte la muerte de Mari Carmen en icono electoral. A sus 87 años pasó a ser un símbolo de la lucha por la vivienda tras su desahucio. Ayer se oyeron gritos: no es una muerte, es un asesinato. Colau logra vía libre para liderar el Frente Amplio y acerca a Podemos a la coalición, cosa que, por cierto, en las últimas horas parece que no está tan clara. El Partido Popular presentó ayer su proyecto de ley de extranjería, triajes en 72 horas y repatriaciones a terceros países. Y habla hoy en El Mundo Ana Villagómez, la fiscal antidroga. El narco tiene más medios. Se incautan granadas, municiones y hasta Kalashnikov. La fiscal antidroga que pone hoy en evidencia que desgraciadamente los narcotraficantes tienen más armas que los cuerpos y fuerzas de seguridad del Estado que luchan contra ellos. Y lo dice la fiscal antidroga, no lo dice cualquier ciudadano que pasaba por allí. Diario La Razón. El rechazo a los decretos de vivienda refuerza al Partido Popular, Vox y Junts. Encuesta de el diario La Razón, que la verdad, yo siempre digo que este periódico son muy exagerados, ¿eh? Fijaros que la encuesta de NC Report para La Razón le daría al Partido Popular entre 146 y 148 escaños. Al PSOE baja al entre 98 y 102 escaños. Y Vox alcanzaría entre 61 y 64 escaños. Pero esta encuesta dista bastante de otras que hablan de que el Partido Socialista estaría creciendo en intención de voto, entre otros feudos, también en la Comunidad Valenciana. Con lo cual, la demoscopia ya sabemos que también juega su papel en la precampaña electoral. Y hoy precisamente vamos a conocer el barómetro del CIS. Ah, no, el CIS suspende la publicación del estudio de vivienda por problemas técnicos. Vaya. El Centro de Investigaciones Sociológicas ha anunciado la cancelación de la publicación de su barómetro sobre vivienda, previsto inicialmente para hoy a las 12:30, debido a problemas técnicos. Por ahora no se ha informado de la fecha en la que se publicará el estudio. Vaya. Repito que las encuestas que manejan otros medios prácticamente a día de hoy creo que igualan las fuerzas de Partido Popular y PSOE, con lo cual a saber. A saber lo que vamos a leer durante los próximos días.

0: Bueno, pues así vienen las portadas. Y también hay otros medios que, bueno, pues hablan de otros temas, ¿no? Mira, ha fallecido José Manuel Beirás, el histórico líder del BNG y el nacionalismo gallego. Noticia de última hora. En cuanto al asunto de Frente Amplio, el reparto de poder entre Más Madrid y Colau solivianta al resto de Frente Amplio mientras Podemos insiste en ir a primarias. Veremos a ver si finalmente todos confluyen bajo la misma marca o hay división en lo que se ha llamado a denominar, lo que se ha pasado a denominar la izquierda de la izquierda, ¿no? Bueno, y en Estados Unidos no se habla de otra cosa. ¿Qué ocurre cuando un condenado a muerte sobrevive a su ejecución? Es el caso de Krista Pike, que como sabéis, ayer despertó después de que se le hubiesen inyectado dos inyecciones en principio letales a las que ha sobrevivido, y ahora evidentemente, pues entre la sociedad norteamericana hay división entre los que consideran que bueno, que la condena a muerte, que la pena de muerte se debe aplicar, y entre los que consideran que este caso pues debiera revisarse y conmutar esa pena de muerte. Claro, imaginaros cómo son los americanos con este asunto. Pues no se habla de otra cosa allí, ¿no? ¿Cómo es posible que alguien haya sobrevivido a las inyecciones letales de una ejecución? Pues veremos a ver qué pasa con Krista Pike. Por cierto que en el estado de Tennessee sí que ha habido una ejecución. Un reo muere con la inyección usada con Pike. Conmoción en la familia real británica. Su médica de cabecera, Hannah Terry, asesinada por su marido. Pues sí que estamos bien. Ah, y en España también hay un suceso que ha conmocionado sobre todo a la población marbellí. Un cirujano plástico, al parecer muy conocido, porque creo que también ha tenido visibilidad en programas de televisión, Alexander Aslani, el cirujano que alcanzó la fama mundial con el bisturí, fue asesinado ayer en su clínica de Marbella. Dos encapuchados irrumpieron en su clínica a plena luz del día y le dispararon en la cabeza. Se trata de uno de los cirujanos plásticos más prestigiosos de España. Y, como digo, la conmoción en Marbella y entre su nutrida clientela, pues es absoluta. 57 años tenía este médico de origen turco-alemán, que trabajaba en los departamentos, o trabajó en los departamentos de cirugía plástica de varios hospitales, y que en 2016 fue reconocido como el mejor cirujano plástico de España. Como digo, ayer dos encapuchados lo asesinaron a sangre fría en su propia clínica. Increíble. Las 9 de la mañana y 53 minutos, Inmaculada Sala Buades, que digo yo que buenos días, hija.
1: Muy buenos días a todos, ¿qué tal?
0: Bueno, ¿has decidido ya que vas a hacer este puente o no? Tienes la mitad, del puente programado.
1: Exactamente.
0: Y la mitad del puente por programar.
1: Sin programar, pero bueno.
0: Claro.
1: Ya. Yo voy a disfrutar de mi pueblo, de mis playas.
0: ¿Te vas a quedar aquí?
1: Pues sí, ¿por qué no? Claro que sí. Hay que aprovechar todavía el buen tiempo.
0: Ayer decía yo que antiguamente, el 9 de octubre en realidad era el día de la región de Murcia.
1: Era el día de ir a un famoso centro a comprar muebles.
0: Eso quizás los más jóvenes no, esta historieta que vamos a contar, igual esta historieta no la conozcan los más jóvenes, ¿no? Pero como bien dice Inma, cuando Murcia estrenó esos grandes almacenes, bueno, el IKEA,
1: sí,
0: que era el único que había cerca, claro, de Torrevieja, sobre todo cuando el 9 de octubre caía entre semana, un día de estos. Porque esta vez, como hay puente, pues mucha gente se va a ir.
1: Sí, hombre, un puentazo.
0: Hombre, está Betravel ahí preparando, sí, billetes, pasaportes, maletas, todo. Pero antes, ¿qué pasaba? Pues llegaba el 9 de octubre, ¿qué hacemos? ¿Nos vamos a dónde?
1: Al IKEA.
0: Al IKEA de Murcia.
1: Una caravana que había impresionante. En la carretera.
0: Y
1: para
0: de paso,
1: la
0: pues aprovechabais para tomaros unas marineras.
1: Hombre, buenísimas, sí.
0: Un matrimonio.
1: Sí.
0: Y la Plaza de las Flores era un lugar que el día 9 de octubre parecía, pues eso, la plaza de. La Plaza de la Constitución de Torrevieja, porque os encontrabais la gran mayoría de los torrevejenses que ibais saludándoos por allí. ¡Eh, cuñado!
1: Claro, un lugar muy concurrido, la verdad que sí.
0: Claro,
1: y
0: que
1: y
0: sí,
1: aprovechamos, y luego ya también, pues eso, para estar por Murcia, aprovechar, ¿no? Lo que es, sí, lo que era la capital murciana, que ese día, al ser entre semana, estaba más tranquila.
0: Claro.
1: Y aprovechamos, pues, para ir.
0: De todas formas, supongo que también mañana, pues habrá quien se vaya allí a las Plazas de las Flores a comerse una marinera, aunque evidentemente la dinámica ha cambiado porque Torrevieja es una ciudad ya grande donde tenemos todo lo que necesitamos y también tenemos una fabulosa gastronomía que podemos disfrutar. Pero vamos, que un saludo a todos los murcianos, que ellos mañana trabajan,
1: sí,
0: en algunos casos, para los alicantinos, para los valencianos. Ah, ¿qué le vamos a hacer? ¿Qué le vamos a hacer? Ellos ya tienen su día de la región. Bastante tienen. Pero vamos, que esto ha sido. Hubo unos años que era exagerado.
1: Sí,
0: o sea, ese,
1: sí,
0: centro recibía miles de personas, no solamente de Torrevieja, de toda la comarca de la Vega Baja, que además,
1: claro,
0: están más cerquita. Era una cosa inaudita.
1: Sí, sí, sí, sí.
0: Ahora ya, como digo, tenemos nuestra propia oferta. Y evidentemente no hace falta.
1: Tenemos nuestro centro comercial también, nuestro Habaneras, que tampoco nos hace irnos a la nueva condomina, que era donde íbamos de paso.
0: Tenemos ahora el Paseo del Mar, con más cines. Tenemos a Hermanos García, que fíjate.
1: Si nos da oferta.
0: Por cierto, que no se me olvide mandarle un abrazo enorme a toda la gran familia de Hermanos García, especialmente a Victoria, que esta mañana me he enterado del fallecimiento de su madre, a Victoria y a Vicente. A toda la familia le mandamos un abrazo enorme. Hoy a las 10:30 en la parroquia de Nuestra Señora del Rosario se despedirá a esta matera, que era muy conocida en la pedanía, y lo dicho, a todo el equipo de Hermano García, especialmente a Victoria y a Vicente y a sus hijas, les mandamos un abrazo enorme. Bueno, pues era lo que habitualmente pasaba el día de la Comunidad Valenciana, que Murcia era nuestro destino. Ahora fíjate, ahora ya tenemos nuestra propia oferta y, sí, ya no necesitamos. Aunque ir a Murcia de vez en cuando no está mal, ¿eh?
1: Claro, no está mal. Yo voy a ir, en este caso, a cuestiones hospitalarias.
0: Pues vaya, plan.
1: Pues a ver, sí,
0: pues
1: pero
0: plan,
1: oye,
0: hija,
1: te digo una cosa, puede que me abone, porque ese hospital, ni un hotel de 5 estrellas.
0: Ah, ¿sí?
1: Sí.
0: Ala, pues enhorabuena, hija.
1: El Quirón aquí está saturadísimo. Ayer tuve también una visita aquí al Quirón, y de paso va a ir la crítica ahí. Hoy no tenemos tertulia, el palito va a ir ahí al Quirón.
0: Bueno, tú sabrás, luego si te demandan...
1: No, porque me van a demandar por hacer yo gestiones administrativas que a mí no me corresponden.
0: Ah, bueno. Bueno, lo dicho, que es mañana es 9 de octubre y recordemos que hay un acto también que se va a celebrar como celebramos el 9 de octubre aquí en Torrevieja, de una forma muy discreta. Porque en realidad, a diferencia de otras poblaciones valencianas donde se realizan actos, eventos culturales, mascletas, etcétera, etcétera, aquí Inma nos limitamos a izar la señera, suenan los himnos de... Creo que suena el himno de Torrevieja, de la Comunidad Valenciana y el de España. Hay una entrega de reconocimientos a los voluntarios de Protección Civil y ya está. O sea, que es una cosa... ¿Por qué ocurre esto en Torrevieja? Que luego, mira, igual en la tertulia lo pregunto. Porque el sentimiento de valencianismo, ¿vale?, que tenemos al sur de la provincia de Alicante no es, no tiene nada que ver como el de los que viven en la Albufera. O sea,
1: claro que no.
0: En todas esas zonas que, desgraciadamente, por ejemplo, inundó la Dana, ¿no? La provincia de Valencia, sobre todo, Castellón, pero Alicante es otra cosa. Y nosotros, que por nuestra proximidad con la Vega Baja, yo creo que hay personas que se sienten casi más murciánicas.
1: Claro.
0: Que
1: de hecho, nosotros el hablar nuestro es más murciano que alicantino. El pequeñico, el poquico, esas cosas son murcianas. No son alicantinas ni mucho menos valencianas. Pero bueno, es la zona en la que nos toca vivir. Eso pasa en todas las regiones. ¿Quién te diría yo con lo...? ¿Quién? Que se note así el acento... Es normal que tengamos esa tendencia y bueno, y aparte pues lo que nos hace que no somos valenciano parlantes.
0: Sí, efectivamente, también. La lengua evidentemente influye y por eso mañana es un día que sí, que el Ayuntamiento de Torrevieja realiza un acto institucional, pero no hay una, diríamos, una celebración como puede haber en otras ciudades de la Comunidad Valenciana. Y bueno, mañana hay personas que trabajan, ¿eh? Ojo, que no te creas tú que todo el mundo mañana va a vacacionar. Por ejemplo, me decían en Mudopan que mañana abrirán sus despachos hasta la 1:30 del mediodía. Mandar un saludo a Mudopan, fotógrafos de Arblade, que están... como se está instalando el aire acondicionado, bueno, la climatización en el Teatro Municipal, una máquina enorme que están poniendo ahí, hay una grúa enorme ahí, y esta mañana tampoco hemos podido pasar por la calle Clemente González para llegar, hemos tenido que dar la vuelta por Concepción, bueno, un lío. Pero bueno, que Mudopan, por ejemplo, mañana abre. ¿Quién también estará...? Cortando unos solomillos o unos entrecot para quien quiera celebrar el día de la Comunidad Valenciana o celebre algún cumpleaños próximamente, ¿sabes? Que también igual a la cumpleañera le apetece un entrecot o un solomillo rico.
1: Claro.
0: ¿Has pensado esa posibilidad?
1: También.
0: Claro, porque tú eres de regalar otras cosas, pero tú imagínate, ¿eh?, un solomillo, un chuletón. No
1: sé si tengo una parrilla tan grande para lo que me estás señalando.
0: Ah, bueno, es que me estaba acordando de la pieza entera.
1: Claro, por eso.
0: Bueno, tú me entiendes.
1: Sí, no, porque me ha hecho gracia.
0: Me estaba acordando de la pieza entera. No,
1: es como que lo he visualizado mejor, ¿sabes?
0: Bueno, no te preocupes que mañana, día de la Comunidad Valenciana, Andrés de Gourmet abrirá de 9 a 2 para que te corten el solomillo, el entrecot, el... lo que tú quieras, ¿vale? ¿A ti qué te gusta? ¿Grueso?
1: No, muy grueso no.
0: ¿Muy grueso no? ¿A ti no te gusta que saque un poquito de sangrecilla? ¿Te gusta más hecho?
1: Que hay personas... Una cosa grueso y otra cosa es el punto de cocción,
0: ya.
1: De asado.
0: ¿Te gusta normal y...?
1: ¿Demasiado grueso no?
0: No, ¿y de punto de cocción?
1: Y de punto que se quede rosa por dentro, pero sí, sin soltar la sangre.
0: Sin soltar la sangre. Hay personas que es todo lo contrario, que claro, vuelta y vuelta, como suelen sí decir. Bueno, pues Andrés Gourmet Selección estará abierto mañana de 9 a 2 para que las personas que habitualmente no tienen tiempo de disfrutar de Andrés Gourmet y de estar allí un ratito viendo todo lo que tienen, mañana lo puedan hacer. Uh-huh. Pero atención, porque el lunes, el día de la Fiesta Nacional de España, Andrés Gourmet cerrará sus puertas. Todo el mundo a celebrar el Día de la Hispanidad. Por cierto, ¿has visto la calle Concepción ya? ¿Has pasado por allí?
1: Claro, he pasado ahora por allí.
0: Todo lleno de banderas de España. Mira, un mensaje que me llega desde Murcia. Dice, invasores, Murcia no se vende, Murcia se defiende. Bueno, lo dicho.
1: Si nosotros vamos a poner el puntito de sal.
0: Ay, Dios mío. Que lo dicho, que mañana abrirá sus puertas Andrés Gourmet un ratito por la mañana para lo que necesitéis. 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
0: 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Luego os ponéis una cancioncita de Chambao, por ejemplo, ahí en la zona de... ¿Cuál es otra...? ¿Cómo se llama la zona esa tan habitual, Inma, donde también se escapan muchos torrevejenses cuando hay un puentecico a las casicas ahí en la zona de...
1: ¿Cuenca?
0: No, está más cerca, está en la Sierra del Segura. Ahí está Letur,
1: nuestra... ¿Cazorla?
0: Cazorla, efectivamente. Luego te vas a Cazorla, te pones Duende del Sur de Chambao en los auriculares y desconectas. Mira, escucha, imagínate.
1: Viene
0: apaga, apaga la luz esa, por favor, apaga la luz esa. Ahí está, tú, mira, ¿vale?
1: Vale.
0: Experiencia como si estuvieras en una anochecer en una casica de Cazorla. Por aquí me dicen que hay otros que se van a los balnearios o Archena.
1: También.
0: Hay dos, ¿no? Muy conocidos, el de Archena y el otro es
1: Fortuna.
0: El de Fortuna. Sí, pero el de Archena es... ¿Qué, por cierto?
1: Y hablando de Murcia, el de San Pedro.
0: El de San Pedro.
1: Talasia.
0: El Talasia. No te creas, ¿eh? Me gusta mucho también, después de la remodelación, el que hicieron aquí cerquita en el Hotel La Laguna también.
1: Ah, bueno,
0: que
1: claro.
0: Tenemos que ir un día por
1: el
0: ahí.
1: El de La Laguna también, espectacular.
0: Eso es lo que nos falta en Torrevieja, ¿ves? Un buen balneario.
1: Mira, La Laguna me viene bien. Como no me voy a ir a ningún sitio, me viene bien acercarme a La Laguna.
0: Claro.
1: Este puente.
0: Te voy a decir una cosa. Una cosa que he hecho yo de menos en Torrevieja es un hotel que tenga... O sea, bueno, hay un hotel que tiene un spa, pero yo me refiero ya a una instalación así...
1: Un balneario. Aprovechando las salinas, las termas...
0: Ese que queremos hacer ahí.
1: El agua como el agua del Mar Muerto, que fue
0: Ahí está. Bueno, pues tú imagínate, en cualquier lugar de España, son las 9 de la noche, está anocheciendo... Bueno, o las 8 y pico. Te pones los auriculares de Torregrosa y suena Duende del Sur. Y si encima tienes buena compañía ya, ¿para qué? ¿Para qué te voy a contar?

0: Suena Chambao a las 10 de la mañana y 12 minutos en la sintonía de Onda Azul Torrevieja. 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

0: Inmaculada, enhorabuena, que vuelve la Liga. Qué felicidad, qué felicidad. No, bueno, Isma está viendo algo en el teléfono, que espero que no sea nada malo, porque hija, la cara que tienes ahora mismo es de
1: pues mira,
0: sorpresa
1: es la cara
0: absoluta.
1: De que no me he puesto las gafas de cerca y tengo el móvil a todo lo que me da el brazo de lejos para
0: ¿Y dónde están las gafas de cerca?
1: Pues mira, ahí están encima de la mesa.
0: Claro, tenemos las gafas jacuzzi ahí, encima de la mesa. Ay, escúchame bien, que vuelve la Liga, hija, ánimo.
1: ¡Ay, qué alegría me has dado!
0: Hombre, mañana ya tienes un partidazo. Mañana a las 9, ni más ni menos que un Málaga Español.
1: Pues
0: cuidado.
1: Tú, partidazo.
0: Partidazo. Para el sábado te puedo ofrecer un Rayo Vallecano Athletic Club de Bilbao, un Alavés Atlético de Madrid, un Barcelona Getafe y un Real Madrid Villarreal. Vuelve el Madrid al Bernabéu después del parón. Con Mbappé ahí, a ver cómo está. El domingo te puedo ofrecer el Elche Celta de Vigo, que si quieres ir a Elche a verlo, ya sabes. Real Sociedad Deportivo A Coruña, Real Betis Balompié Osasuna y Racing Club de Santander Valencia. Y para el lunes aún queda un partido.
1: Importante.
0: El Levante Sevilla.
1: Hombre.
0: Que te puedes ir, mira. Como es festivo, te puedes ir allí a Valencia, pasar el día y ver el Levante-Sevilla. Ah, no, si es a las 9 de la noche, qué tarde.
1: No, que ya el día siguiente.
0: Oye,
1: ya
0: qué
1: hay que
0: tarde,
1: madrugar,
0: qué
1: que
0: tarde
1: trabajar.
0: Todo, qué tarde todo, qué tarde todo en este país.
1: Pues sí.
0: Qué tarde. Ayer me quedé durmiendo viendo la mesa.
1: Yo también. No vi la segunda
0: claro,
1: parte de la mesa.
0: Hombre,
1: me
0: no
1: quedé
0: puede
1: frita.
0: Ser, no puede ser.
1: Es muy tarde, sí.
0: Es increíble.
1: Tampoco.
0: Mira,
1: Mar Giró, vi un poquito con el Mago Pop, pero lo mismo que estuve haciendo
0: no
1: zapping.
0: No puede ser.
1: Entre la mesa.
0: No puede ser. Dice Pablo Martínez que te manda un saludo. Dice: Inma está contentísima. Por fin ya disfruta del
1: hombre.
0: Fútbol. Claro que sí. Ay, Dios mío. Bueno, pues eso, que arranca la liga. Y que Argentina le ha dado por fin el homenaje que le debía a Leo Messi. Mira que ha costado, que Leo Messi ganara un mundial, llegara a la final de otro mundial y que Argentina reconociera. Lo que ha sido Leo Messi y su despedida ha sido realmente a la altura de el que para muchos consideran el mejor jugador de la historia. Pero claro, eso ya depende. 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

0: Bueno, Inmaculada, hablando de todo un poco, hoy es 8 de octubre, ¿no?
1: Sí, señor.
0: ¿Y hoy qué pasa? ¿Qué pasa especialmente?
1: Pues hoy se estrena una canción.
0: ¿Cómo
1: que? Ahora tú dirás, unas, hoy se estrenarán miles, pero la que vamos a presentar aquí es especial.
0: ¿Ah, sí? ¿Por qué es especial?
1: Porque es de un torrevejense.
0: ¿Cómo?
1: Nato.
0: Sí.
1: Y se presenta hoy, la canción se llama 8 de octubre.
0: O sea, que vamos a presentar en Onda Azul una canción de un torrevejense.
1: Sí, sí.
0: Que se llama 8 de octubre, que nace hoy.
1: Nace hoy la canción.
0: Que hoy es el estreno oficial.
1: Eso es.
0: Pues, mira, vamos a hacer una cosa. Vamos a escucharla. Y a ver si alguien reconoce la voz de este torrevejense que hoy presenta 8 de octubre.
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0: No todo el mundo para mí son personas bonitas. 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Muy bonita, de hecho. Que vaya súper bien con la uni y con las prácticas.
1: Bueno, Ima, ¿tú crees que alguien lo habrá reconocido o yo no lo hubiera?
2: Yo tampoco lo hubiera reconocido.
1: No. La verdad es que nos ha sorprendido mucho. Don Pepe Montero Vera, muy buenos días.
3: Buenos días.
1: Y felicidades.
3: Muchísimas gracias.
1: Bueno, ¿qué se siente al estrenar canción? No sé si la habías escuchado ya en alguna otra emisora de radio. Un gusanillo especial, ¿no?
3: Pues sí, a ver, no lo había escuchado ningún otro, la verdad. Tan solamente ayer con mis amigos que vinimos aquí a mi casa a hacer el estreno y ya, y bueno, y anteriormente en el estudio.
1: Bueno, recordemos que Pepe Montero Vera está ahora mismo, Inma, en el Dance Center de Valencia, en una formación profesional llamada 360, un grupo reducidísimo de bailarines que prácticamente entrenan como si fuera una compañía, ¿sabes?
2: Claro, es un grupo de bailarines que especialmente entrenan para trabajos que ya le van saliendo, pero a mí la sorpresa de Pepe es porque yo lo tenía en su faceta de bailarín, pero no de cantante.
1: Claro.
2: Entonces, claro, ¿cómo iba a reconocer yo la voz de Pepe de cantante?
1: Yo creo que, mira, esto viene de como una de sus especialidades es el baile urbano, ha dicho. Y ya se sabe todas las canciones que preparan, habrá dicho. Yo voy a hacer una canción para bailarla yo. Venga, Pepe, ¿cómo nace esta vocación de escribir canciones y de cantarlas?
3: Pues, a ver, esto es una cosa que yo nunca había escrito canciones. Nunca, porque yo lo intenté en distintas ocasiones, pero no podía. Era algo que me ha costado toda la vida. Pero, bueno, siempre llega un momento de tu vida en el que, por algún motivo, te llega la inspiración. Y es un momento en el que no lo puedes dejar pasar. Y cuando sale, pues sale y empiezas y no paras. Y ya de una canción que no te salía, te salen cinco. Y a mí me salió esta y decidí pues tirar para adelante con ella. Y muy guay.
1: ¿Por qué la has llamado 8 de octubre? ¿Qué tiene de especial esta fecha?
3: Pues mira, 8 de octubre es un momento muy especial que yo viví el año pasado. Que fue la primera vez que a mí alguien pues me pidió salir de verdad. Así que se merecía ese nombre.
1: ¡Ah, Inma!
2: El amor, siempre claro. El amor es lo que nos lleva.
1: ¿Tú te acuerdas el día que por primera vez alguien te pidió salir?
2: Pues mira, para sorpresa
1: el día, el día exacto.
2: Para sorpresa de Pepe fue el 8 de octubre.
1: No te creo.
2: El padre de mis hijas, sí señor.
1: ¿Y por qué sabes que fue el 8 de octubre?
2: Hombre, porque fue el 8 de octubre de hace un montón de años cuando me pidió de salir.
1: ¿El claro, mismo día?
2: El mismo día, el 8 de octubre. Además, tenemos un anillo, una alianza que nos regalamos con esa fecha.
1: ¿Pero qué pasa? 8 de octubre. ¿Pero qué pasa los 8 de octubre? Bueno, pues nada, si alguien quiere pedirle salir.
2: Un día
1: alguien,
2: mágico, Pepe, claro.
1: Oye,
2: que sí.
1: Oye, Pepe, pues nada, parece que el 8 de octubre tiene algo especial, ¿eh?
3: No, sí, ya se ve.
1: Bueno, oye, que te va fenomenal. Estás en un grupo de competición también. Te vas todos los fines de semana a Madrid. Y oye, y tenéis un sueño, un objetivo. ¿Qué va a pasar en Arizona el año que viene?
3: Pues a ver, no es algo seguro. Es, obviamente, en el mundo del baile no hay nada seguro. Nada, empezaremos la temporada el año que viene, iremos yendo a competiciones y si surge y si hay suerte, pues nos gustaría llegar a la máxima de las competiciones, que es el HHI, que ahí es donde, bueno, si ganas principalmente te llevan al Mundial a representar a España. Pero es muy difícil conseguirlo, pero no es imposible y estoy en un grupo muy bueno, así que...
1: Claro, mira, tú decías antes, me costaba muchísimo escribir, me costaba hacer canciones, y mira, hoy has parido la primera de tus canciones ya públicamente. ¿Por qué no? El sueño de Arizona se puede cumplir. Y además, Inma, hay que poner en valor que Pepe solo tiene 20 años.
2: Creo que aún no los ha cumplido, está ahí, pero...
1: Sí.
2: Porque creo que Pepe también es de octubre.
3: ¿Yo qué?
1: Pepe, ¿tú ya has cumplido los 20 años?
3: No, aún no. Yo siento que yo ya voy diciendo que yo tengo 20 porque me quedan pocos meses, pero me la tengo 19.
1: Ah, vale. O sea, que tienes todavía 19. Y fíjate todos los objetivos que se ha propuesto, ¿eh? Hacer sus canciones, seguir en los grupos de competición y, ¿por qué no?, luchar para estar en ese Mundial de Arizona.
2: Claro, es cuando hablamos de la gente joven, mire, pues Pepe lo tiene muy claro. Desde bien pequeñito tiene muy claro lo que quiere y lucha por ello. El esfuerzo, el sacrificio, que me consta que lo tiene y... Y así es como se van cumpliendo objetivos y mira, y mientras tanto por el camino la recompensa a todo ese esfuerzo, pues son estas canciones que son con las que él no pensaba realizar y mira, pues el tiempo le premia este sacrificio pues con estas canciones que seguramente esta será la primera de muchas.
1: Oye Pepe, ¿te vienes de puente o tienes trabajo?
3: Pues no me puedo ir porque igual el lunes... Tengo un ensayo de un trabajillo que no ha salido por ahí en un mes o por ahí, pero aún no lo sé porque no he concretado fecha de ensayo, pero principalmente el lunes tendría que haber ensayo.
1: Bueno, pues nada, pues si te quieres hacer una escapada, ya sabes que en Torrevieja eres muy bienvenido. Pepe, para terminar, ¿a quién le dedicas este bonito momento de presentar tu canción, por ejemplo, aquí en Onda Azul Torrevieja?
3: Pues obviamente, se puede dedicar a mucha gente, a mi madre, a mis amigos, a toda esta gente que me ha apoyado, pero obviamente no puede ser otra persona a la que dedicársela que a esa persona que me pide salir el 8 de octubre.
1: Pues nada, qué bonito.
2: Claro que sí. Pepe, ¿dónde te podemos seguir? Danos un Instagram, danos algo, una dirección donde te podamos seguir.
3: Mi Instagram, vale, sí. Yo en Instagram me llamo Joseico Vera.
1: Joseico Vera, mira, más fácil de localizar y además único y auténtico. Oye, por cierto, ¿hay videoclip de la canción?
3: Hay videoclip, sí, subido recientemente, hace media hora o por ahí, sí.
1: O sea, que lo podemos buscar ya en YouTube. ¿Dónde lo habéis grabado?
3: ¿Dónde lo he grabado? Lo grabé en Valencia, en un estudio.
1: En un estudio, vale, pues a lo largo de la mañana lo vamos a bichear, Inma, para ver cómo es ese videoclip.
2: Claro que sí. Lo vemos en YouTube, ¿verdad, Pepe?
1: Sí, en YouTube. Uh-huh. Nada, que genial, Pepe, que nos encanta que estés cumpliendo poquito a poco algunos de tus sueños. Y nada, añadiremos a nuestra playlist en Onda Azul Torrevieja 8 de octubre. Un fuerte abrazo.
2: Un abrazo, Pepe. Sigue brillando.
3: Un abrazo.
1: Hasta luego. Bueno, pues fíjate, con 19 añitos ya está ahí, posicionado y cumpliendo sus sueños. Que digo yo que Pepe llegará un momento que necesitará un look especial y necesitará unas gafas de vista especiales.
2: Para los videoclips, ese complemento.
1: ¡Claro! Por eso hemos invitado a Jorge Almarcha para que nos diga, en el caso de que mañana nos vayamos a hacer estrellas del pop o del rock, ¿qué nos aconsejaría? Enseguida hablamos con él.
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¿Cómo nos gusta que venga Jorge al Marcha para que suene The Cure? Mi amigo Luis de Bodega Rivera, que es también muy de este tipo de música, de The Cure y compañía, estoy seguro que ahora dirá: jo. Que viva Jorge al Marcha, que viva Óptica Mar, y déjame un ratito más la canción. Venga, vale, Luis, ahí la tienes.

0: Jorge Almarcha, Óptica Mar. Buenos días.
1: Muy buenos días, Iñaki.
0: No dejas de sorprenderme. No dejas de sorprenderme. Oye, hablando de la importancia que tienen las gafas como complemento para los artistas, decir que en Óptica Mar también tenéis varias marcas que podemos reconocer en películas, en series, en videoclips, etcétera, etcétera, ¿verdad?
1: Sí, muchas. Y hablando de complementos,
0: porque tú cuando estás viendo una peli o una serie estarás muchas veces pendiente, mira, esas gafas son de tal o son de cual, ¿no?
1: Sí, el consciente, claro, donde yo las gafas tengo muy presente constantemente en mi cabeza, ¿no? De hecho, gracias a las gafas, pues mira, ¿qué le tengo que agradecer yo? Pero yo, hablando de complementos, yo le doy la vuelta a eso. Y cuando hablamos de gafas y que hablamos de que la gafa es un complemento, yo intento que la gafa sea lo más importante que llevamos, la gafa sea el artículo protagonista de nuestra vista, de nuestra mirada, y todo lo demás, que sea el complemento. Ahí lo dejo.
0: Bueno, pues has venido conceptual hoy.
1: Bueno,
0: has venido conceptual hoy.
1: He descansado y he dormido, supongo que será eso.
0: Ah, si has tenido un descanso perfecto, la cosa ya cambia. Bueno, hoy viene Jorge Almarcha a presentar una innovación. A ver cómo explica. Bueno, lo vas a explicar
1: lo
0: tú.
1: Lo explico.
0: Mejor que lo expliques tú. En Óptica Mar incorporan el nuevo Visufit 1000 de Zeiss. Ahí lo dejo. ¿Esto qué es?
1: Bueno, a ver, explicar un sabor es difícil hasta que no lo pruebas, ¿no? Y esto es algo más que un sabor, es una sensación. Además, te voy a decir una cosa. Es un aparato muy chulo, tecnológicamente es una pasada, tiene mucho marketing, tiene mucho efecto visual, pero tiene una cosa muy importante. Es un aparato que nos va a medir tecnológicamente con la gafa puesta, todas las medidas exactas, nos va a crear un avatar. Y Zeiss es una marca de lentes, es una marca a nivel mundial, es una marca alemana de tecnología, que bueno, todo lo que sale al espacio que lleve lentes lo hace Zeiss. La mayoría de lentes de calidad que se hacen o se utilizan en hospitales para cirugía también lo hace Zeiss. Y no solo eso, además, si te metes en internet y pones ASML, verás que es la mayor empresa que tiene Europa junto con Zeiss en tecnología de fabricación de nano, ¿cómo se llama? Chips pequeñitos de estos, ¿no?
0: Sí,
1: nanotecnología.
0: No. Nosotros conocemos Zeiss porque además
1: tenemos la cámara de fotos.
0: Las cámaras de fotos, los grandes laboratorios usan las lentes Zeiss. Y además tienes unas toallitas Zeiss super económicas para limpiar las lentes del móvil y las gafas, que son fenomenales.
1: Pero bueno, eso es la punta del iceberg. Entonces, dicho esto, ¿no? ¿Qué nos va a aportar? Porque Zeiss además ha sacado una lente que se basa en neurociencia. Que tú dirás, bueno, o sea, eso de los campos de visión que te da un progresivo ya se ha quedado arcaico. O sea, cualquier lente ya que te hable de campos de visión ya no es, ya estamos fuera de la realidad. La realidad de hoy es que qué lente llevamos para que nos haga sentir bien y cognitivamente, si hacemos una tarea que nos exija una cierta precisión, lo podemos hacer de la mejor manera. ¿Vale? O sea, son lentes que nos van a permitir ver bien, nos van a permitir sentirnos bien y encima, cuando hagamos una tarea, como puede ser, como estás tú ahí con los aparaticos hablando, no sé qué,
0: sí,
1: pues nos va a ayudar a sentirnos y a estar más cómodos elaborando una tarea que se necesite precisión. Mira, yo llevo ya 25 años en esto. Yo cambio de lentes cada 6 meses. Y mira si cambio de lentes y yo, bueno, no hay mejor catador de lentes que yo, porque yo las cambio y yo las pruebo todas. Estas que llevo yo ahora, las que llevo ahora, son lentes Zeiss Climine, que son las que están basadas en la neurociencia y basadas en el sentir bien, junto con la maquinita esta que te digo. Pues, te lo digo de verdad, ¿eh? Las llevo desde ayer. Y se nota un montón. O sea, cuando me has preguntado, ¿qué te pasa hoy?
0: Sí.
1: Pues a ver, es una calidad de sensaciones. Cuando tienes una lente progresiva, claro, el cerebro tiene que diagnosticar todas esas sensaciones, todas esas visiones. No deja de ser algo que, como llevar algo en la boca, ¿no? Nos va a molestar cualquier ruido de lente. Pues esta lente no se nota eso. No se nota esos espacios raros, ¿vale? O por lo menos yo estoy sintiendo desde que las llevo que no me esfuerzo por ver. Y no me duelen los ojos, no sé, es una sensación de como cuando no llevaba gafas y como no, cuando no tenía la presbicia o vista cansada. Y lo digo, mira, yo soy muy crítico y soy, cuando sale algo nuevo siempre digo, mira, esto sí, todo es tecnología, pero a veces se basa un poco en el marketing. Pero esto, jolín, probándolo, de verdad que me gustaría que los pacientes y los clientes probaran estas lentes porque es yo creo que es un antes y un después, ¿eh?
0: A mí me llama mucho la atención que efectivamente estas lentes están desarrolladas desde el conocimiento de la neurociencia, con lo cual imaginaros el trabajo que hay detrás antes del lanzamiento de un producto que puede ser, podríamos decir, casi revolucionario.
1: Exacto. A ver, cuando hablamos de lente progresiva... yo siempre hablo que en Óptica Más tenemos una biblioteca de lentes, es decir, procuro trabajar con todos los laboratorios porque cada uno de ellos me da algo diferente y seguro que cuando va alguien, primero tenemos que ver su estrategia visual, su necesidad visual, dónde vive, o sea, dónde ve, su entorno laboral, pues todo esto se diseña una lente para cada paciente. A veces cuando me preguntan qué vale una lente progresiva, digo, hombre, depende de lo que necesites, ¿no? Y esta lente de verdad que es una revolución a nivel cognitivo, de lo que, o sea, ver bien ya es obsoleto, es que no nos hace sentir una lente cuando nos la ponemos. Y como te digo, Iñaki, desde hace 25 años yo nunca he visto un cambio para mí, y mira que yo pruebo lentes, ¿eh?
0: Sí.
1: O sea, imagínate el que no la lleve, ¿no? O que no te acostumbra a cambiar la calidad de la lente siempre a mejor. Pues aquí hay un salto, ¿eh? Hay un salto muy cuantitativo y de hecho tampoco son muy caras, porque la gente podrá pensar, claro, ¿qué valdrá eso? Pues no son tan caras. Estamos hablando de un nivel de calidad de lente de progresiva personalizada de cualquier fabricante. Y bueno, pues nos sentimos en Óptica muy orgullosos de tener esta tecnología. Y bueno, no estamos vendiendo humo. Al final estamos vendiendo algo que funciona. Y yo estoy muy contento de tener esa tecnología en exclusiva en Torrevieja, porque nosotros somos Zeiss Expert, que somos la única óptica en Torrevieja que presume de tener ese... Bueno, pues ese cartel de poder tener estas lentes y nada, desde aquí pues invito a cualquier persona que nos conozca ya, pues, o que esté a punto de cambiarse unas lentes progresivas, pues que pruebe estas lentes Climine porque lo va a notar.
0: Hay una cosa muy importante que en la que no habíamos caído, ¿no? Jorge nos está explicando hoy que la sensación que tiene es como... volver a no llevar gafas graduadas. Y claro, ha dicho algo que a mí me ha hecho pensar, yo que todos los días descubro algo nuevo, a veces me encanta no saber de nada, o mucho de nada, porque así todos los días aprendo algo nuevo, ¿no? Pues si supiera de todo, pues la vida sería muy aburrida. Entonces, como aquí tenemos la suerte de tener a grandísimos profesionales de la psicología, pues de ópticas, de la música, de todo, todos los días hay algo que te hace pensar. Has dicho antes, Jorge, que una de las ventajas de este tipo de lentes progresivas es que reducen no solamente el esfuerzo visual, sino el esfuerzo mental. Efectivamente, cuando tenemos un problema con las gafas, cuando la graduación, por lo que sea, no es la adecuada, además de problemas de vista cansada y una sensación extraña, al final todo eso se va... tenemos que hacer un ejercicio mental, ponemos la mente a trabajar... que eso, Teresa Jiménez de Miguel, nuestra psicóloga, nos lo explicaría divinamente, porque al final dejamos de centrar la atención en lo que estamos haciendo porque nuestro cerebro recibe una alerta de que algo no está bien.
1: Pues mira, te voy a contar, bueno, imagínate que la gafa está perfecta, la lente es perfecta, la graduación perfecta, y las gafas que hemos elegido son perfectas. Toda esa perfección la montamos en una lente. Aún así... Nuestro cerebro, porque vemos con el cerebro, tiene que diagnosticar, tiene que valorar toda esa información Y claro, no es lo mismo no llevar lente, no llevar gafas, no tener graduación que llevarla. ¿Por qué? Porque no va a producir, por muy buena, por muy mágica y por muy perfecta que sea la lente, produce una distorsión, lo que se llaman aberraciones cromáticas, ¿vale? Entonces, eso requiere un esfuerzo visual en nuestra mente. Nuestros ojos son instrumentos. Nuestro cerebro es nuestro software, lo que vemos, lo que nos hace ver, lo que distinguimos, lo que percibimos, lo que cuando leemos algo, ¿no? Entonces, si encima le damos la capacidad, porque se basa ya en estudios que qué sensaciones nos producen la mente para que yo me encuentre mejor. De hecho, la neurociencia, a ver, te vas a cualquier producto, por ejemplo, Nike. Nike ya ha creado unas zapatillas que se basa en la pisada, en cómo nos sentimos cuando pisamos y la neurociencia. Todo esto ya, o sea, la inteligencia artificial se empieza, es importante, pero la neurociencia todavía yo creo que es otro paso más que la tecnología está dando en cómo nos hace sentir las cosas cognitivamente para que en nuestro día a día, que tenemos tantos problemas que resolver continuamente, no me refiero a problemas, sino elaborar, por ejemplo, no sé, conducir, estar delante del ordenador. Son tareas que nuestro cerebro, pues claro, nuestra capacidad cognitiva, le hemos dado una aceleración brutal, ¿no? El adaptarse a una lente progresiva lleva un esfuerzo.
0: Sí.
1: Un cambio de graduación lleva un esfuerzo. Conducir lleva un esfuerzo. Escribir, cualquier cosa, ¿no? Entonces, todo lo que apoyemos o aportemos a nuestro cerebro, nuestra mente, nuestra capacidad de sentir y que nos encontramos mejor, yo creo que, jolín, no hay nada mejor para mí que eso.
0: Esta tecnología de momento la tenemos para lentes de gafa, ¿no? No ha llegado todavía a la lente de contacto.
1: Exacto. A ver, la lente de contacto es otro mundo, ¿vale? Es otro mundo.
0: Claro, es que yo estaba imaginando esta misma tecnología sin lo que es el armazón, es decir, en una lente de contacto, eso sería la leche.
1: Y la imagen que nos produce una lente de contacto es muy distinta a una lente convencional, una gafa como la que llevamos. ¿Vale? Tú piensas que una lente progresiva tiene un mapa de potencias que, o sea, para hacer una lente progresiva de esta tecnología parece, o sea, es como si te metieran como si estuvieran haciendo, no sé, una nave espacial, porque requiere un esfuerzo de una tecnología brutal, ¿no? Entonces, claro, todas esas sensaciones nuestro cerebro tiene que estar continuamente, lo de lejos, lo de cerca. O sea, ese mapa de potencias que lleva la lente, ese retallado de potencias, por muy tecnológico que sea y muy avanzado que sea, nos produce una sensación de incomodidad, entre comillas, ¿vale? Entonces, lo que hace estas lentes es disimular todo eso. O sea, al final estamos poniéndole en nuestro cerebro algo como si no lo lleváramos, ¿vale? O sea, volver a la capacidad de sentir algo sin necesidad de llevar gafas es el éxito de una gafa, ¿vale? Entonces, bueno, a niveles cognitivos se nota. Y bueno, luego que la lente esté, como te he dicho, eso suponiendo que está todo perfecto, ¿vale? Luego está la comodidad de cada uno, que eso es otro parámetro muy importante. Aparte de la tecnología, de la lente, de tu necesidad visual, luego está tu comodidad. Porque yo me tengo...
0: Sí.
1: Hay que adaptarse a la comodidad del paciente. Eso es muy importante. Uh-huh. Porque hay personas que van cómodas con la lente más arriba, otras más para abajo, y no es que esté bien o mal.
0: Por cierto, hay que aclarar que este nuevo sistema, revolucionario sistema, que ya ha implantado Óptica Mar, es absolutamente no invasivo. Es decir, estoy viendo yo la máquina y es, a ver cómo te lo explico, es como, bueno, te metes en
1: hay que probarlo.
0: Sí, efectivamente, pero bueno, por intentar hacer una fotografía radiofónica de lo que es, pues es... tú te sitúas en el centro de donde te vaya a decir la persona que te va a hacer la prueba.
1: Es como un escáner.
0: Y eso es, ¿ves? Ahí está. Es como un escáner, pero no invasivo. Es decir, no te tienes que meter en ninguna máquina. No.
1: Es un escáner que...
0: Abierto.
1: Que sube y baja.
0: Efectivamente.
1: Y nos giramos, entonces son unas luces que lleva arriba, nos escanea todo nuestro cráneo. De hecho, el avatar se hace en 3D y la verdad es que, bueno, no solo sirve para lentes progresivas este tipo de lentes, ¿vale? También sirve para lentes monofocales, que se me ha olvidado decirlo. Se va a notar menos, pero también es cierto que es una lente que funciona Y bueno, yo, a ver, no podría decirlo si no lo he probado y no sé qué funciona y no...
0: No, no, vamos, estás...
1: Hacía
0: tiempo que no te veía tan satisfecho con un producto que crees que va a cambiar la vida de los pacientes.
1: De hecho, mira, esta máquina la tenemos 2 semanas.
0: Sí.
1: Yo me he hecho la lente, desde que la puse, me la he hecho.
0: Sí.
1: Y yo hasta hoy, que desde ayer que empecé a llevarlas, no podía estar convencido de lo que decía sin probarlas.
0: Oye, y una pregunta que te tengo que hacer, que será también una pregunta que se estarán haciendo muchos oyentes. ¿Nos va a variar mucho el precio de estas lentes con lo que habitualmente vemos o compramos?
1: Pues una persona que tenga una lente progresiva ahora mismo, de cualquier marca personalizada, estas lentes son igual de precio, incluso te diría que ahora estamos en oferta hasta final de año y pueden valer hasta menos.
0: Vale, pues ya.
1: Pero, a ver, el precio es importante, ¿eh? Muy importante, pero...
0: Sí.
1: Jolín, me gustaría que la gente probara esta lente para que
0: sí.
1: vea lo barata que es.
0: ¿Tú sabes,
1: con lo que te da.
0: Tú sabes, Jorge, que muchas veces creemos que este tipo de novedades van a duplicar o triplicar el...
1: No.
0: Sobre todo en su lanzamiento.
1: No es
0: y
1: el
0: en
1: caso.
0: Este caso es al revés.
1: Eso es.
0: Zeiss ha decidido...
1: A ver, nosotros, como proveedores de Zeiss...
0: ¿Zeiss o Zeiss?
1: Pues mira, las dos cosas están bien dichas.
0: Vale, pues ya está. De acuerdo.
1: A ver, Zeiss es como se diría para ellos y Zeiss es como lo diríamos para nosotros, que somos
0: vale,
1: españoles, ¿no?
0: Sí.
1: Pues yo digo Zeiss también.
0: Muy bien.
1: Entonces, a ver, todo lo contrario. Bueno, mira, también te digo una cosa. ¿Hasta cuánto estarías tú dispuesto a pagar por sentirte bien, no? Puede ser caro o barato.
0: Sí, sí, no, sí.
1: Pues seguramente para una persona será
0: yo
1: caro.
0: Lo decía más que nada, yo lo decía más que nada por
1: no,
0: eso.
1: No,
0: porque a veces...
1: Es que me gusta aclararlo.
0: De repente sale un... ¿Qué pasa con los teléfonos móviles?
1: Sí, sí, sí. sí
0: sale
1: sí.
0: El último tal 1.700 euros. Y que yo digo, pero ¿dónde vamos? Y luego nos piden 250 euros por unas buenas lentes ópticas. Y
1: bueno, una lente nos va a dar visión, nos va a durar 2 o 3 años, nos va a dar comodidad. Bueno, ¿y cuánto tiempo? O sea, no hay nada que usemos más. Bueno, sí, el móvil igual.
0: una gafa. No.
1: Bueno, la gafa...
0: No. Los que usamos
1: más.
0: Gafas, las usamos, pues como mínimo unas 16, 18 horas al día.
1: Sí, quítale el sueño y la ducha.
0: Efectivamente. Ojito. De hecho, yo estoy intentando... inventar la gafa Netflix.
1: Bueno,
0: la gafa HBO, la gafa, quiero decir, yo tengo la sana costumbre a veces de tumbarme en el sofá para ver la tele. ¿Qué ocurre? ¿Qué ocurre? Que como no llevo lentillas, pues es incómodo. Entonces, tenéis que inventar unas gafas que no lleve una de las varillas, ¿vale? Para que cuando te tumbes, ¿tú me entiendes ya?
1: Seguramente eso será ergonomía, ciencia.
0: No, eso es lo que hay que hacer, una gafa que tengamos por ahí antigua, con una graduación tal, pues quitarle
1: sí,
0: una patilla
1: sí,
0: y ya
1: sí,
0: está.
1: Sí, es verdad.
0: Pero ¿no te ha pasado alguna vez que
1: sí.
0: te has tumbado
1: claro.
0: y casi te cargas las gafas porque te has quedado dormido? O,
1: claro,
0: pues
1: ver,
0: mira,
1: gafa,
0: ahí te
1: claro.
0: dejo el invento.
1: Pues a ver.
0: Ahí te dejo el invento.
1: De hecho, mira, cuando preguntamos a los clientes, al paciente, ¿no? ¿Cómo quieres la gafa? Pues antes se resumía todo en pasta de metal, ¿no? Y ahora dice,
0: sí.
1: bueno, ¿cómo la quieres? ¿Con IA? ¿Sin IA?
0: Bueno, esa es otra. Esa
1: es otra. ¿Con función de voz? ¿Con función de...?
0: Mira, a mí, sinceramente, me parece que lo que nos estás presentando hoy, como paciente que soy, creo que es una de las innovaciones más importantes, porque cuando la neurociencia, yo que he estado un par de veces en el congreso que organiza el Ayuntamiento de Torrevieja, dedicado a los docentes y han venido bastantes neurocientíficos a dar charlas, me he dado cuenta que es extraordinario el trabajo que hacen para intentar ya definitivamente entender cómo funcionamos. Y eso que has dicho de que llevas las gafas sin ninguna sensación de que sin tener que forzar el cerebro en algún movimiento a la hora de acercarte a una pantalla o alejarte de ella, me parece importantísimo. Por cierto, Jorge, ahora que estás aquí, ¿qué importancia tiene, que supongo que tendrá mucha, la colocación de la gafa Te lo digo porque hay personas que nos gusta llevar la gafa muy casi que se nos clava en la ceja. Otras personas que la llevan holgura. Aquellas personas, ¿te acuerdas? Que se hacían así, que se bajaban las gafas, como bueno. Los médicos. Yo me acuerdo que había algunos médicos que se ponían... ¿Qué importancia tiene este milímetro que le damos de holgura a nuestra gafa?
1: Pues tiene mucha. A ver, hay parámetros. A ver, la gafa la tenemos que llevar cómoda. No es una regla o patrón establecido, ¿vale?
0: Sí.
1: Pero hay una serie de datos, por ejemplo, el ángulo Gálvez, el ángulo pantoscópico, sí. Que tú dirás, ostras, ¿eso qué es? A ver, la gafa tiene que estar bien, digamos, cuadrada y,
0: sí.
1: Y tiene que llevar la lente, ¿vale?
0: Uh-huh.
1: Bueno, a ver, hay gente que la lleva, como tú dices, más para arriba, más para abajo. La tiene que llevar, normalmente la tiene que llevar recta, pero sí. Que cuando se personaliza una lente, se tiene en cuenta todo eso.
0: Uh-huh.
1: O sea, no es que la lente venga predeterminada para un concepto de cómo llevo la gafa. Es al revés. Porque cada persona tiene un rostro, tiene unas características faciales. Y entonces, no todas las lentes que tienen, digamos, parámetros similares le van bien a todo el mundo. Por eso es muy importante la personalización de la lente. Porque la gafa, la misma gafa, a una persona le queda de una manera y a otra de otra, ¿vale? Las alturas...
0: Sí.
1: Las nosopupilares, el ángulo, como he dicho, pantoscópico, el ángulo de Gálvez, la base, todo eso, claro, cuanto más personalizo la lente, adapto la lente a las medidas de cada persona, dentro de unos patrones normales.
0: ¿Vale? A mí me parece que, de verdad, esto que hoy está presentando Jorge Almarcha, con la ilusión que lo está haciendo y además llevándolas encima, creo que pues eso, que hay que probarlo. 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
0: Jorge Almarcha, que la próxima visita que me hagas me tienes que hablar de moda y de otras cositas que sé que se vienen de cara a la Navidad. Cuéntame.
1: Pues voy a hacer un viaje pronto a un sitio...
0: Sí.
1: Y no puedo revelar mucho más, pero voy a traer cosas espectaculares.
0: Pues nada, pues cuando vuelvas, aquí te esperamos, ¿vale?
1: Y con gente muy, muy famosa, ya te contaré.
0: ¿Sí?
1: Sí, sí.
0: ¡Hala! Gracias, nos quedamos con The Cure. Fíjate, Boys Don't Cry.

0: Bueno, a ver, tengo un problema. ¿Ha venido la Guardia Civil? ¿Se han ido ya? ¿Se ha ido la Guardia Civil ya? Bueno, quiero enviarle un abrazo enorme a todos los componentes de la Guardia Civil de Torrevieja y especialmente a dos de ellos que por primera vez en la historia no he conseguido que se sienten en la silla para saludarnos. Hacen muy bien su trabajo, pero me han dicho que esto de la radio que no. El comandante jefe de la compañía de la Guardia Civil de Torrevieja nos saluda y se complace en invitarnos a los actos que se van a celebrar con motivo de la festividad de nuestra excelsa señora de la Santísima Virgen del Pilar, patrona del cuerpo de la Guardia Civil, y que tendrá lugar el próximo 12 de octubre. Estamos todos invitados a las 12 del mediodía a la Santa Misa en la Parroquia de la Inmaculada Concepción y a la 1:30 el acto castrense dictado de la enseña nacional y homenaje a los que dieron su vida por España. Todo ello en el Paseo Vistalegre de Torrevieja. Pues, por supuesto, que como cada año acompañaremos a todos los hombres y mujeres que componen la compañía de la Guardia Civil de Torrevieja. Las 11 de la mañana y 17 minutos.
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0: Sí, bien, bien,
1: me
0: totalmente.
1: alegro. ¿Qué te pasó? ¿Los vértigos? Los
0: sí,
1: vértigos.
0: Bueno, una
1: ahora, ahora me entendéis, ¿no? Ahora me entendéis.
0: Sí, no, no, yo fue una consecuencia del... Y nos vimos un día del dentista.
1: Sí.
0: Entonces tuve un día duro de dentista y un movimiento raro en la cabeza. En fin, bueno, historias, ¿no? Que entonces no me encontraba así muy bien, con un poquito mareado y preferí descansar en la casa. Pero bueno, aquí estamos totalmente recuperados y con
1: pero
0: fuerzas.
1: Que no, pero que no te tuviste que tomar el CERC.
0: Sí, sí, claro, una pastillita que otra sí me he tomado, para echarle una mano y a la recuperación.
1: Los vértigos son tremendos. Yo,
0: sí.
1: Pido a Dios que no vuelvan porque es...
0: Sí. Una sensación muy, muy desagradable.
1: Sí, yo sigo las recomendaciones de mi doctora, que me tiene todavía en cuarentena, ¿sabes?
0: Sí, sí.
1: Me ha dicho que todavía que no... eso, que lleve cuidadico con algunas cosas y porque la verdad es que la espalda, las cervicales, el oído interno, no sé qué lío.
0: Sí, más cuando tú tienes un trabajo que estás todo el día sedentario, apoyado ahí en la silla y las cervicales pues sufren.
1: Bueno, Capi, ¿de qué vas hoy?
0: Bueno, hoy traigo el programa que te había preparado la semana pasada, que te dije que íbamos a acabar septiembre. Y en octubre empezaríamos ya con los años y tal. Pero bueno, como ya lo tenía hecho, vamos a continuar y con la línea que hemos llevado durante todo el mes de septiembre.
1: Sí.
0: Y bueno, en el último programa, no de la semana pasada, sino de hace dos, comenzamos con una canción que gustó mucho a la gente. Aquella del quién era, no recuerdo ahora quién era, bueno, mucha gente me llamó por la calle y me dijo, chico, qué bien, qué bueno, pues, eso es la música que tenemos hoy en día, ¿no? Las nuevas músicas, y hoy vamos a empezar con una cosa muy parecida con la que empezamos hace dos semanas, de una canción de esas hipnóticas que tanto le gustan a nuestros escuchantes. Y vamos con Nilo Peach. Nilo Peach, para el que no lo conozca, que será mucha gente, es un artista musical y productor de música electrónica y techno, y combina sonidos electrónicos, como hemos dicho, con el techno, con elementos ambientales, espirituales, mantras y todas estas cosas. Ha hecho un álbum ahora en el 2006, hace poquito, lanzado al mercado, se llama Dancing Sangel. Y el del año 23, lo único que tiene antes es un EP, un disco, un single de larga duración. Y hoy, de su álbum Dancing Sangel, que es de este año, que es del que hemos hablado ahora mismo, vamos a extraer el tema I Want, que si la semana pasada os quedasteis colgados, sí, con Imael Ángel, que fue el que pusimos, a ver qué os parece este, que es otro de esos temas un poquito hipnóticos y te deja sentado en la silla.
1: Detrás de Nilo Peach, hay una historia muy curiosa, porque al tratarse de un alias musical, no se ha hecho pública de manera oficial quién hay detrás, si es un hombre, si es una mujer.
0: suele pasar en sí, estos, sí, sí.
1: Es un misterio por resolver.
0: Sí, sí, sí.
1: Pero aquí lo que nos importa es que suene su música, I Want.

0: Oye, Capi, vamos a montar una rave. Y te vamos a poner de DJ, porque sí, la verdad es que estas canciones,
1: Sí, son de esas que te hipnotizan, sí, te dejan un ratito. Son canciones para escucharlas por la tarde, sí. Más que nada.
0: Nilo Beats, con dos S, mm-hmm. Que tiene, oye, tiene la friolera de 750.000 oyentes en Spotify, o sea que está muy bien. Ya lo sabéis, Nilo Beats, en la cara B de El Capi. Vamos a seguir y lo vamos a hacer recordándote que, pues nada, dentro de muy poquito se vienen cosas a Torrevieja, porque esta es una ciudad, que no para y evidentemente hay que dinamizarla. ¿Y qué nos llega? 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
0: Bueno, pues, ¿de dónde a dónde nos vamos ahora?
1: Bueno, nos vamos a Estados Unidos con un señor que puede ser que la gente joven, yo no lo conocía, pero la gente más joven sí que lo tiene que conocer porque es muy popular en YouTube, en TikTok, en Spotify. Nos referimos al llamado El 6, no con número, con letra, que es un conocido por aquellos artista y rapero independiente de música urbana y regional. Y es un, vamos, el cantante El 6 es originario de Texas, de Estados Unidos, la zona de McAllen, y es, como he dicho, conocido por temas de hip hop y rap en español. Por eso debe tener bastante, no lo he mirado, pero tiene que tener bastantes seguidores. Este cantante, como has dicho antes, es uno de esos que se sabe muy poquito o casi nada de su vida privada. Ahora los artistas llevan eso con mucho cuidado para no hablar con tanto plataforma. Fíjate que en su material, en su biografía, lo único que se sabe es que se le asocia con el nombre de Miguel Gabriel. a partir de ahí no sabemos nada más de él, y que es de Texas, y que canta, ¿eh? Entonces el hombre, pues, mantiene su identidad escondida, supongo será para poder andar o ir a comer tranquilamente por ahí por la calle. Vamos, pero bueno, lo que importa ahora es en la música, que es donde él se mueve muy a gusto, en el rap ligero, que es como lo que vamos a traer hoy, con canciones muy bien.
0: Rap ligero.
1: Ligero, sí.
0: Rap ligero.
1: Sí, y además muy bien estructurado y en plataforma funciona a 100%, a 100%. Vamos a traer el tema Me Vale, que es una canción de este hombre, del 6, que lanzó el 31 de enero del año 2025, como parte de su último álbum, Sexto Sentido. Vamos a escucharlo, ya ves, es un rap, pero muy, ya te digo, muy bien montado y muy bien organizado.
0: Pues que suene el 6.

0: Bueno, la verdad es que este es un género muy importante en el mundo, que a veces no le damos el valor que tiene a las letras,
1: sí,
0: que son mensajes muy, pero que muy potentes.
1: Sí, sí, sí,
0: he hecho un experimento, Capi.
1: Venga.
0: Le he pedido a la IA que analice la letra de esta canción que acabamos de escuchar.
1: La de Me Vale.
0: La de Me Vale del 6, para que, bueno, que la analice y que me diga exactamente
1: ¿de qué va?
0: Qué quiere transmitirnos, sí, sí, el artista, ¿vale? La idea central es: no voy a vivir condicionado por lo que los demás piensen, digan o esperen de mí. El artista construye una actitud de independencia, orgullo personal y resistencia frente a las críticas. Tiene varias capas, no necesita la aprobación de los demás. Hay una respuesta a quienes lo han menospreciado. No quiere que las críticas le roben energía. Es una declaración de identidad. Es decir, que detrás de una letra de artistas como este hay mensajes muy potentes.
1: Si te acuerdas, hace dos semanas que acabamos con KCO.
0: Sí.
1: Es otro de los que otro de los cantantes muy comprometidos con las letras. Te dije que te fijaras en las letras. Y este mismo análisis se le podía aplicar a KCO, porque también son de gente independiente, sí, que no dependen de nadie, que no se dejan influenciar y que siguen su camino, que bueno, que es el que han elegido y del que no piensan salirse. Mientras sea su camino, pues bien vamos.
0: Bueno, pues hoy hemos conocido en la cara B del Capi.
1: Además tienen la facilidad de poder expresarlo y decirlo, sí, en la, sí, canción.
0: El 6. 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
0: Bueno, pues ya sabes, la cena de todo Torrevieja ya la podéis ir
1: preparando.
0: Ya podéis ir pidiendo presupuesto. Sí, sí. Bueno, de Estados Unidos y de conocer a el 6, nos vamos a...
1: Bueno, vamos con una señorita más, digamos... Puede ser que sea más conocida o no. Nos referimos a Iyanna Lee Anderson.
0: ¡Hombre!
1: Sí, vamos, claro. Sí, a ella igual no la conoces, pero la verdad es que le viene, como decía de Casta, le viene al galgo. Esta señorita es una cantante, compositora y actriz británico-estadounidense, tiene dos nacionalidades. Y claro, ella es nieta del legendario cantante de soul Jimmy Raffin y sobrina de David Raffin, que para el que no lo sepa, era componente del grupo Temptations, famoso grupo.
0: Bueno.
1: Y además su madre... Su madre es la compositora multiplatino Nicole Anderson, o sea que en su casa, desde que nació, pues está oyendo música y de la buena. Pues esta chica es millennial, nació el 7 de diciembre del año 2000 y creció entre su ciudad natal, Londres, y Los Ángeles. Y saltó a la fama, pues bueno, digitalmente, con canciones virales, y lanzó su primer EP en el año 2022. Además, también saltó a la pantalla grande para participar en la película I Guess Two Loves, que protagonizó Denzel Washington. Hacía un papel pequeñito, pero bueno, por ahí metió la cabeza en el cine. Y además participó en la banda sonora, montó un par de canciones. Hoy presentamos a esta gran cantante, que supongo que como he dicho, desconocida aún para el gran público, pero seguro que dará que hablar y vamos a...
0: Para eso la traigo yo. ¿Cuál es el estilo en el que se mueve
1: este estilo os recordará un poquito también a Amy Winehouse, porque es un estilo un poquito clásico, con mucha música detrás. Ahora verás. El tema Make You Love Me, que lanzó el 11 de febrero del 22, os va a dar una idea de quién es la señorita esta, y si os gusta, pues podéis seguirla.
0: Se llama Ayanna
1: Lee.
0: Ayanna Lee.

Bueno, qué artista, por favor, Ian Lee. Que tiene además una canción que es en número su gran éxito, que tiene más de 15 millones de reproducciones ya.

0: qué cañón de voz y de canción. Me gusta, ¿sabes lo que pasa? Con esta artista me gusta picotear.
1: Sí, un poquito.
0: Porque a veces tú has hecho algún programa aquí especial, Capi, de artistas que tuvieron un éxito, ¿no? Y, sí. Y muchas veces me gusta saber, cuando no conozco un artista, si realmente mantienen el nivel,
1: la línea. Sí.
0: En la línea, oye. Tremenda artista.
1: Sí, ten en cuenta que le viene, sí, como te he dicho, de familia, ¿eh? Son todos artistas.

0: Pues por supuesto que pasa esta señorita a formar parte de la playlist de Onda Azul de Torrevieja. A las 11 de la mañana y 51 minutos. 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
0: Pues ya lo sabes, pásate por el metro que hay sorpresitas que te van a encantar. 11 de la mañana, 53 minutos, hoy es 8 de octubre, seguimos en la Cara B del Capi. Recuerda que luego tendremos la tertulia de los jueves.
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0: Bueno, pues has puesto el listón muy alto.
2: Sí, pues, bueno,
0: tú sabrás.
2: Siempre. Bueno, mira, ahora vamos con un. Hay un señor que se llama Andrew Spragon, que es originario de Auckland. Es una ciudad de, como mucha gente sabe, de Nueva Zelanda, que inició un proyecto musical en solitario, pero poco a poco, pues el hombre vio que él quería hacer más cosas, fusionar, y al final convirtió en una banda y un colectivo, y que se caracterizaba por constantes colaboraciones con muchos cantantes y músicos de todo el mundo, y con una propuesta de fusionar de manera impecable. O sea, lo hacen, son músicos de estudio, múltiples géneros como el funk, el soul, el hip hop, el jazz, el latin, música electrónica, en fin, hacer ahí una mezcla. Antes hemos escuchado a Inara Lee, que es un soul de esos de los buenos. Pues este hombre, este proyecto lo llamó Sola Rosa, y Sola Rosa es el proyecto de este hombre, de Andrew Spragon, que tiene 5 álbumes ya en el mercado. El último fue en el año 2025. Además de estos álbumes, pues bueno, tiene infinidad de colaboraciones, es una lista interminable, con cantantes y bandas, ha ayudado a arreglos, a grabar discos, en fin. Él es un músico auténtico de estudio con todo su proyecto. Y hoy, para el que no lo conozca, pues a Sola Rosa, pues vamos a traer el tema Batman, Batman con D, que pertenece a su álbum de 2005, el Movison, donde veréis toda esta mezcla de ritmos que, sin desmerecer ninguno, pues el tío pues las mezcla, y la verdad que suena muy, muy, muy bien.
0: Bueno, pues la canción se llama Batman y tengo mucha curiosidad por saber qué es este proyecto. Sola Rosa.

0: Bueno, pues interesantísimo, como siempre, este proyecto que se llama Sola Rosa y que presenta el CAPI en la sintonía de Onda Azul Torrevieja. Por eso merece la pena, por eso merece la pena. ¿Sabías que Descanso Perfecto ya está en campaña de otoño?
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0: Bueno, ¿sabéis que el CAPI no me pasa las canciones que van a sonar hasta 2 o 3 minutos antes de que las vaya a soltar? Y acabo de hacer la preescucha de lo que viene ahora, y esto es canela fina, esto es calidad gourmet también.
2: Sí, ¡buah! Pues bueno, pues
0: ¿quién es esta chica?
2: Coincides con muchos críticos de música. Esta chica se llama Imelda Mary Clavey, nació en Dublín, Irlanda, un 10 de julio del año 74. Tiene 52 años, creo que son, sí, ya. Y es más conocida como Imelda May. Imelda May es, como he dicho, cantante, compositora, presentadora de televisión, mucha gente la conoce por eso, multiinstrumentista, o sea, es una artista en toda regla. Es conocida, bueno, pues su estilo musical es un tipo revival, rockabilly, blues, jazz, todo lo que canta. Además, cuando si la ves por ahí, verás que se viste para la ocasión, con un estilo pin-up también, para estar más acorde. Fíjate que se le ha llegado también a comparar con mujeres de música jazz como Billie Holiday por su calidad, por eso te decía que los críticos pues la ponen allá arriba. May comenzó su carrera con 16 añitos, actuando con varias bandas, músicos locales, y en 2002 ya formó su propia banda. Y publicó además su primer álbum de estudio. Tiene publicados, además de ese, 4 más, 5 en total, 11 sencillos. Sigue en activo, sigue dando conciertos, es todo un espectáculo. Hoy vamos a conocer a Imelda May. Para mucha gente que la conozca, tú ya has oído un poquito, pero te vais a disfrutar con la música de Big Dad Handsome Man, que pertenece al álbum Love, It, Love Tattoo, que se publicó el 20 de octubre del año 2008.
0: ¡Ojito a esta canción!

0: ¡Qué maravilla! Pues otra cantante que añadimos a nuestra playlist de estas cositas tan maravillosas que nos trae los jueves el amigo Juan Carlos García Sala, el Capi.
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0: Bueno, pues sorpresa, sorpresa, sorpresa final de el Capi. Además, supongo que en forma de homenaje, ¿no, Capi?
2: Claro, claro.
0: Sí.
2: No podía ser menos. Mira, el pasado 26 de septiembre falleció a los 81 años Eduardo Rodríguez Rodway, el último componente del vivo del grupo Triana. Los más mayores, bueno, recordarán a Eduardo Rodríguez como por la canción, y bueno, y mucha gente joven igual no lo sabe, la canción María Isabel, aquella de En la reina escribí tu nombre, el chiribirí por un pompón, que la canta tanta gente, cuando Eduardo estaba en el grupo Los Payos, antes de ingresar en Triana. No vamos a descubrir ahora a uno de los mejores grupos de música españoles de siempre. Triana llegó a la música para cambiar la historia y hay un antes y un después de aparecer Triana en el panorama musical. Eduardo, junto a Manolo de la Rosa y Juan José Palacios Tele, pues bueno, fueron capaces de mezclar el rock andaluz con el rock psicodélico, el rock progresivo, para dejarnos solamente 6 álbumes, auténticos himnos que aún hoy, pues bueno, nos ponen los pelos de punta al escucharlos, con esa música oscura y con mensaje que no te deja indiferente. Yo tuve la suerte, siendo jovencito, de verlos en directo un par de veces, y yo alucinaba yo que era rockero, les escuchaba y decía, pero ¿esto qué es? ¿No? ¿Esto qué es? Que no es una cosa nueva y no te dejaba indiferente. Hoy, como homenaje a Eduardo y a Eduardo Rodríguez y a Triana, nos despedimos con un tema que todos conocemos y que podemos cantar sin problema ninguno. Es un tema que se publicó en el año 81, su álbum Encuentro, y se llama Una noche de amor desesperada, otro temazo de Triana, increíble. Además, mira, se la voy a dedicar a mi hija María, que está haciendo el Camino Santiago.
0: ¿Ah, sí?
2: Y hoy pues creo que está a la altura de Pontevedra o por ahí, está haciendo el Camino Portugués, y creo que va bastante bien. Hoy hacía frío, hoy hacía frío.
0: ¿Ah, sí? Anda. Bueno.
2: Por allá, por aquella zona, chispeando, bueno, lo que es Galicia, ¿no? Todos sabemos lo que nos podemos encontrar. Y nada, con esto vamos a despedirnos hasta la próxima semana.
0: Muy bien, pero no sin antes darnos una vueltecita por todotorrevieja.es, que a esta hora de la mañana titula La Mata pide un marco fotográfico o letras con su nombre junto al mar. Torrevieja acogerá el Mundial de Fútbol Médico 2027. Fin de semana interesantísimo en ámbito cultural con el concierto de la Sinfónica de Beethoven. Tenemos fitness y la Gala de la Cultura. El reconocimiento como Capital Cultural Valenciana 2025. Y también en el capítulo deportivo, Todo Torrevieja te informa de la doble victoria del Balonmano Mare Nostrum tanto en categoría masculina como en femenina, 21-27 y 28-22. Todo Torrevieja, que los podéis encontrar también en Facebook, en Instagram.
2: Sí, en Facebook ya con más de 64.000 seguidores y ya hemos brincado 30.000 en Instagram. Samba, ahí estamos.
0: Os toca pasaros a...
2: Estamos arriba.
0: Os toca llegar a TikTok, ¿no?
2: Vale, es, sí, lo, también, pero bueno, eso
0: el siguiente reto. Cosas,
2: sí, siguiente reto.
0: Bueno, Capi, que pases un buen fin de semana, que sí. Creo que además te vas a disfrutar.
2: Sí, sí, el sábado nos vamos con la Peña Madridista a Madrid, al Bernabéu, a ver el Real Madrid
0: Villarreal. Muy bien.
2: Y esperemos pues, disfrutar
0: pitar,
2: siempre.
0: ¿Le vais a pitar a Mbappé o no?
2: No, que va. A los nuestros no se les pita. Nunca.
0: Ah, vale.
2: Nunca.
0: Bueno, en el Bernabéu ahí, el Bernabéu es muy exigente, ¿eh?
2: Bueno, pero nosotros.
0: Muy exigente.
2: Pero nosotros vamos a disfrutar del viaje, del campo, del fútbol. Bueno. Y después, pues ya está. Y vamos, volvemos, nos lo pasamos bien y eso.
0: Genial.
2: Y hasta
0: pues nada.
2: El próximo.
0: Un buen partido, además, ¿eh?
2: Sí, sí, puede estar muy, muy interesante, sí, muy interesante.
0: Pues, eso. Señoras y señores, el Capi ha querido terminar hoy con este homenaje, efectivamente, a uno de los fundadores de Triana. Y qué mejor que una noche de amor desesperada. Hasta la semana que viene.
2: Nos vemos. Feliz fin de semana.

0: Pues siempre un placer escuchar a Triana, claro que sí. Bueno, enseguida a las 12:30 tenemos la tertulia y antes vamos a conocer algún detalle más de la Street Food Market que comienza hoy, que arranca hoy en Torrevieja, como sabéis, con la presencia de Tan Tan Go, efectivamente, con la presencia de Tan Tan Go. Estoy escuchando a alguien por aquí que dice que se va a hacer un B-Travel. ¡Qué suerte tienen algunos!
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0: Bueno, pues ya sabéis que todos los años el evento que llega a Torrevieja, evento gastronómico, siempre tiene una actuación destacada. Nos han traído a Seguridad Social, a OBK y muchos otros que ahora no me acuerdo. Y este año llegan a Torrevieja Tan Tan Go, el mítico grupo de los años 90-2000, que como hemos dicho hoy, esta mañanita, a primera hora, les hemos hecho los artistas del día, recordando un poco quiénes son, su discografía. Pues esta noche, a partir de las 9:30 en directo en el Parque de las Naciones, el Street Food Market. Rafa Baeza es el organizador de este evento. Rafa, muy buenos días.
1: Hola, ¿qué tal? Muy buenos días.
0: Bueno, Tan Tan Go, que se une a la lista de artistas, de grupos que habéis traído ya a Torrevieja, que llevan unos cuantos,
1: Sí, bueno, es uno de los atractivos que tiene el evento que tenemos en Torrevieja, que siempre intentamos que siempre arrancar con un grupo de los 80, los 90. Y bueno, este año toca Tan Tan Go, pero bueno, sobre todo destacar toda la parte gastronómica de los food trucks, que creo que es lo importante del evento, que sin food trucks no tendríamos este tipo de eventos.
0: Bueno, pues vamos a recordar que el apartado musical, además de Tan Tan Go, lo completarán un tributo a Queen mañana a la 1:30. Por la noche tendremos días de radio. El sábado un tributo a U2. Por la noche un directo de música indie. El domingo tributo a grupos de los 80 a mediodía y por la noche noche cubana. Y el lunes lo cerramos a la 1 con un tributo a los Rolling Stones. Eso en el apartado musical, pero evidentemente supongo que la Street Food Market llega con novedades a Torrevieja. Rafa, cuéntanos.
1: Bueno, la verdad es que es el mismo formato que llevamos ya 6 años, este es el sexto año que estamos en Torrevieja. Mantenemos el eje gastronómico como en las food trucks como principal atractivo, con 12 food trucks de diferentes opciones gastronómicas. Que vuelvo a repetir, es lo importante del evento. Sin los food trucks no habría toda esta programación, y que sí que es verdad que complementa muy, muy bien el evento. Creo que no hay mejor opción que poder tener una gastronomía variada de calidad, poder ver un concierto aquí al aire libre y luego también tener, bueno, pues una zona de mercado de diseño. La verdad que es un formato completo para poder venir. Además, en esta ocasión, con el puente que tenemos de octubre, que tenemos 5 días, bueno, va a poder venir varios días y disfrutar de todo lo que se ofrece en el Street Food Market.
0: Lo importante es que vamos a pasar unos días fantásticos, vamos a poder comer, y también para las familias hay que decirles que hay actividades para los peques, para que no se aburran.
1: Sí, tenemos todas las mañanas, tenemos cuentacuentos o actuación del payaso Eddie. La verdad es que quien venga en el horario que estemos abiertos siempre va a encontrar o bien una actividad infantil o un directo de música o muchas más sorpresas que se encontrarán viniendo por aquí, por el parque. Este año la zona del marque de diseño lo tenemos con 20 artesanos, que es la zona que más se ha ampliado. Y la verdad es que, bueno, estamos aquí ultimando ya el montaje y como todos los años, la verdad es que el parque es muy agradecido por este tipo de eventos y con ganas de arrancar esta tarde.
0: Pues sí, para ir abriéndonos un poco el apetito, ahora que no te oye nadie, recomiéndame 2 o 3 productos que a partir de esta noche vamos a poder disfrutar. Algo que sea tu favorito, sin menospreciar a nadie, claro.
1: Pues, voy a quedar bien, y como hay 5 días, hay 12 food trucks, toca 3 por día. O sea, cada día venir, probar 3, así tienes de sobra para poder probar los 12 food trucks. La verdad es que los 12 que hay, depende un poco del tipo.

0: de gastronomía que más te guste, pero bueno, tenemos hamburguesas, tenemos comida argentina, tenemos perritos, tenemos comida asiática, tenemos comida griega. La verdad es que, bueno, una variedad...
1: ¿Comida griega también?
0: Sí, hay un food truck de comida griega. Nada, una vuelta al mundo por gastronómico aquí en el Parque de las Naciones.
1: Eso te iba a decir, la vuelta al mundo en 12 food trucks a partir de hoy en Torrevieja. Rafa, que os vaya como siempre muy bien, que lo disfrutéis, que hagáis disfrutar, y a los oyentes de Onda Azul decirles que a partir de esta noche comienza la fiesta, repito, con la inauguración y la actuación de Tan Tan Go. Lo iremos contando, Rafa, un fuerte abrazo, nos vemos.
0: Muy bien, muchas gracias.
1: Nos vemos, que yo lo de la comida griega me ha dejado a mí, o sea que te buscaré por ahí para que me recomiendes algo, ¿vale? Ah, que ya me ha cortado, que están montando y ya está. Anda que sí, anda que yo no sé si el sindicato de la tertulia merece lo que hoy Andrés Gourmet nos ha enviado. No sé si os lo merecéis. Y luego quieren cena de Navidad. Anda ya. ¿Dónde lo
2: dejaste escondido? 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

0: El móvil de Lucifer, de Tan Tan Go. Esta noche la cantarán en el... en Torrevieja, en el Parque de las Naciones. 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
0: Bueno, se vienen cositas en el templo del Susi en Ramé. Se vienen cositas, ya las iremos contando. Don Antonio Culiáñez creo que puede hablar en este preciso momento. Antonio, ¿qué tal?
2: Hola.
0: ¿Cómo te va la vida?
2: Muy buenos días, muy bien, muy bien.
0: ¿Todo bien?
2: Todo bien. Todo
0: ¿preparando
2: bien.
0: El puente?
2: Preparando, claro, claro, hay que celebrar.
0: Alguna...
2: Cuando tenemos fiestas hay que celebrarlas.
0: ¿Hay alguna experiencia prevista por ahí que se pueda
2: además,
0: contar?
2: Nunca me ha gustado eso de, no, es que cambio el día de la comunidad por el... A mí me gusta que cuando son las fiestas se celebran y así hacemos, hacemos tradición. La verdad que no.
0: Torrevieja. Sí. El plan es Torrevieja, Torrevieja.
2: A disfrutar Torrevieja, alguna salidita y tal, pero que
0: muy
2: por
0: bien.
2: Aquí, sí.
0: Perfecto. Don Gabriel Ferrer, ¿qué tal?
3: Buenos días, Iñaki.
0: ¿Y tú qué tal? ¿Cómo se te presenta el puente?
3: Bien, yo estaré por aquí, así que mañana estaré
0: ¿también?
3: En la plaza. Sí.
0: Mañana vas a ir a la Plaza de la Constitución
3: sí.
0: Y el lunes, por supuesto, también, que nos han invitado nuestros amigos de la Guardia Civil al acto castrense,
3: así es,
0: ¿no?
3: Así es.
0: ¿Habéis visto la calle Concepción? Qué bonita, con
3: muy
0: la
3: bonita.
0: Bandera de España.
3: Sí, lo he visto hoy. Y ya las flores también están en la plaza.
0: Sí, por cierto, sí. Detalle importante que el Ayuntamiento de Torrevieja, la concejalía que dirige Concha Sala, ha puesto en la Plaza de la Constitución unas flores con los colores de la bandera española,
3: es.
0: Que te has fijado, te fijas en
3: hombre,
0: todo.
3: Hombre.
0: Eres un observador nato.
3: Claro, que hay que...
0: Sí, ahora luego nos vas a contar lo que están pidiendo en la mata, un mirador o no sé qué lío. Ahora hablaremos de ello. Inmaculada Sala, buenos días de nuevo.
4: Hola, muy buenas.
0: A ti la fiesta de la Hispanidad te encanta.
4: A mí sí.
0: Que lo sé yo.
4: Sí, sí.
0: Sí, sí. Y el lunes, si Dios quiere, pues estaremos ahí acompañando a nuestros amigos de la Guardia Civil, ¿verdad?
4: Claro que sí, por supuesto.
0: Mira, de un verde casi Guardia Civil ha venido hoy Carmen Hernández. Hola, Carmen, buenos días.
5: Muy buenos días.
0: Aunque tengo que decir que tú para mañana, para todos, ¿no? Pero especialmente para ti, mañana es un día importante.
5: Sí, bueno, mañana es el día de nuestra comunidad y es un día importante.
0: Sí, pero estará todo el mundo alucinando, dirá, no están hablando del adelanto electoral. No vamos a hablar del adelanto electoral, que lo sepáis, es broma. Carmen, sabes, lo decía yo esta mañana, ¿no? Históricamente Torrevieja es una ciudad que por su proximidad a la región de Murcia, por el hecho de que no hablemos valenciano... no sea nuestra lengua materna, que no tengamos las costumbres, la pilota valenciana, mascletás, unas fiestas de moros y cristianos, es decir, una serie de raíces valencianas. Quizás mañana es un día que yo siempre digo que es un poco soso, ¿no? Porque Sí, hacemos el izado de la señera, los himnos, la entrega, en este caso, de las distinciones a la Protección Civil, pero faltaría que bueno, que si somos Valencia, si somos valencianos, que hubiera también, no sé, un evento, ¿no? Un evento mayor.
5: Sí, hombre, a lo mejor nos faltaría ese evento que estamos acostumbrados a ver, ¿no? En la zona más de Valencia, en la zona de Castellón. También el 9 de octubre es conocido también como la festividad de San Dionís, que es el Día de los Enamorados. Por eso también siempre...
0: ¿Ah, sí?
5: Sí. Siempre
3: los enamorados valencianos.
5: Valencianos. Siempre ha habido una tradición. Yo, de hecho, yo el primer año que me vine a vivir a Torrevieja, llegó el 9 de octubre, pues le dije a Pablo, le dije, vamos a comprar en la pastelería San Dionís. Y me dijo, ¿qué? ¿Eh? Y entonces San Dionís es unos pastelitos que se venden, que es simulan por las frutas, las verduras, ¿vale? Es un mazapán. Y se celebra porque los enamorados se los regalan a su enamorado o enamorada con un pañuelo, y es una tradición que hay y que en todo. Yo mañana, el 9 de octubre, cuando llegue a casa de mis padres, mi padre le habrá regalado a mi madre el San Dionís.
0: Anda,
5: y también a mí, porque también es algo que se hace pues cuando estás enamorado de alguien, ya no porque relación de pareja, sino con tus hijos, con tus padres, con tus primos, con tus hermanos.
0: Ah, pues se lo vamos a decir a Mudopan, claro, para que le...
3: Esa tradición la podemos traer aquí también.
0: Para que
3: no
0: lo prepare. Oye, por cierto...
5: Y aparte está buenísimo.
0: A ti no te pedirían salir el 8 de octubre, ¿no?
5: No.
0: Ah, vale.
5: Fue el 20 de octubre. Cerquita, cerquita.
0: Pero ¿qué pasa en octubre? ¿Qué pasa en octubre? Claro, yo sé lo que pasa en octubre. Que pasamos el verano por ahí de flor en flor. Pasamos el verano de flor en... Oye, qué buena pinta tiene.
5: Sí,
0: ¿Cómo dices que se llama eso?
5: Eso es mazapán.
0: Sí.
5: Vale, y pues está buenísimo.
0: San Dionís.
5: San Dionís.
0: Oye, pues...
5: Mira, como sí, mañana sí, voy sí. a ir a Valencia, compraré... Pasa que, bueno, de aquí tendré que traerla el martes, porque aquí el jueves siguiente se habrá puesto un poquito duro.
0: Claro.
5: Y lo probáis. Está muy bueno.
0: ¿Hoy?
5: A que no lo sabíais. No, por eso también hay tanta tradición de celebrar el 9 de octubre. Aparte de que es el Día de la Comunidad Autónoma.

0: el 12, déjame por favor, Gaby, la invitación de sí. que nos ha traído amablemente la Guardia Civil, que han venido a saludarnos. Es que me están preguntando, la misa el lunes en la parroquia de la Inmaculada Concepción es a las 12, efectivamente, ¿vale? Que me lo estaban preguntando. La misa del 12 de octubre es a las 12 y a la 1:30 el acto castrense en el Paseo Vista Alegre de Torrevieja. Allí se izará la enseña nacional y se hará un homenaje a los que dieron su vida por España. Bueno, pues entonces, oye, me alegra, ¿no?, de que haya tradiciones relacionadas con el 9 de octubre. Estoy leyendo que, por ejemplo, hoy en Valencia, esta noche tienen un lanzamiento de fuegos artificiales y, bueno, y si nada lo impide, la mascletá del 9 de octubre, que hay lío con esto porque creo que el lugar...
1: La plaza está copada.
0: Donde tradicionalmente se tira la mascletá del 9 de octubre, que hay una pequeña acampada al estilo de la Puerta del Sol.
1: Están haciendo un vallado hoy mismo.
0: Y están... O sea, que finalmente se podrá hacer. Ya veremos.
1: Vamos a ver.
0: Está ahí la delegada del gobierno, Pilar Bernabé. Que viendo qué hace. Ya hay lío entre la alcaldesa y la delegada del gobierno. En fin. Bueno. Antonio, ¿coincides en que somos más, hombre, no murcianos, pero que sí, que Valencia a veces nos queda un poco lejos o no?
2: Hombre, vamos a ver, el roce hace el cariño al estar más cerca de Murcia que de la capital de la comunidad, pues evidentemente pues tenemos tendencia a tirar a las grandes ciudades para hacer compras, tal. Históricamente pues ha sido Murcia donde todo el mundo iba de aquí, de la zona. Pero bueno, yo pienso que somos muy diferentes a los murcianos y somos muy diferentes a los valencianos. Entonces, la verdad es que tenemos una identidad propia, ¿no? No creo que somos... Pero sí, deberíamos de estar más cerca de Valencia. Bueno, no te creas, ¿eh? Que en muchas zonas de la Vega Baja sí se acerca mucho al Panocho, muchas expresiones, muchas cosas. Lo que sí que deberíamos a nivel político... estar mucho más cerca de Valencia de lo que estamos.
1: Pues
2: eso
1: sí.
2: Es un tema que tenemos pendiente. Uy. Y que deberíamos de poder avanzar en eso.
0: Bueno, pues 9 de octubre y el lunes la fiesta de la Hispanidad, festividad de la Virgen del Carmen, y lógicamente también tendremos ese acto castrense de la Guardia Civil. Bueno, venga, vamos ya al lío. Bueno, 29 de noviembre, Carmen Hernández, Antonio Culiáñez, ¿queréis poneros alguna medallita? Venga, aprovechar, 29 de noviembre, elecciones generales en España. Carmen.
3: Vale, cedo la palabra, Antonio.
0: Te lo dije.
1: Alguien se va de vacaciones.
2: Yo creo que sería injusto ponernos alguna medalla, porque realmente, aunque sí es verdad que dijimos que en su día que podía haber un adelanto electoral para 2026 antes de que terminase, las circunstancias realmente no invitaban a ese adelanto electoral. Lo que pasa es que había un cambio en el tablero, había un cambio en el juego y se ha podido producir. Pero aunque yo estoy casi seguro que lo tenían previsto porque la situación era insostenible, el tema de presupuestos y una serie de cosas, pues esto se ha precipitado por el tema que ha habido con la movilización que ha habido en cuanto a la vivienda.
0: Sí, pero bueno, Carmen, que entre las fechas que nosotros había aquí mucho escéptico que decía nada, hasta el año que viene no hay elecciones.
3: A ver, yo creo que había mucho escéptico porque el propio presidente del gobierno decía que hasta el 2027 no iban a haber elecciones. Pero bueno, yo sí que creo que el convocarse ahora tiene algo que ver, como dice Antonio, el tema de la vivienda, pero creo que desde hace un año se veía que esto no podía sostenerse. Entonces yo creo que íbamos a acabar el año con convocatoria electoral. Pasa que ahora acabamos con convocatoria electoral y con jornada electoral y a lo mejor hubiésemos pensado que se hubiesen convocado a final de año para hacerse en el 27. Pero bueno, yo creo que es algo que está bien. El día 29 los ciudadanos podrán ir a votar, a hacer su derecho a voto, y eso yo siempre digo que las elecciones es un día de fiesta. Es un día de fiesta, un día en el que tenemos el momento de expresarnos, y a mí siempre me gusta, es un día de verdad que me gusta, y ojalá todo el mundo pierda sus 10 minutitos en participar, porque es importante participar.
0: Sí. Gabriel Ferrer, ¿qué te parece este adelanto directo?

0: electoral y los motivos que lo han provocado.
1: Sí fue una sorpresa para muchos, para mí también, pero está claro que Junts fue el que decidió que Sánchez fuese presidente y el que ha decidido también que deje de serlo, porque el voto negativo de Junts fue el que determinó y precipitó toda la situación esta. Así que, bueno, como dice Carmen, yo animo a que todo el mundo vaya a votar, porque luego no se puede uno quejar si uno no ejerce su derecho al voto. Entonces, animar a todo el mundo, sea como sea, que vaya a votar.
0: ¿Quién me queda, Inma? Cuéntame, que tú ya a lo largo de estos días ya has hecho tus reflexiones, pero en la tertulia, ¿quieres añadir algo más con respecto al 29 de noviembre?
2: No, pues es un día en el que tenemos que ir a votar y tenemos que hacerlo así, tenemos que participar para luego, pues eso, como ciudadanos, es nuestra obligación, o sea, solamente se nos pide eso. Pues vamos a hacerlo.
0: O sea que todos vamos a ir a votar, ¿no? No, nosotros no estamos entre los que no cumplimos con esa...
1: Particularmente nunca dejé de votar, ni una sola vez.
3: Yo este año por primera vez lo voy a hacer por correo.
0: ¿Ah, sí?
3: Sí.
4: Por llevar la contra.
3: Por probar.
2: Por llevar la contra.
0: No, por probar no, por provocar. No, por hombre. Provocar, eres un provocador.
3: Vamos a ver, lo digo vamos evidentemente, irónicamente, porque
0: claro.
3: Creo que poner en cuestión ese tipo de cosas pues no se vende hacer en voz alta, ¿no? Ya. Si hay algo que mejorar en ese sistema de voto, lo tienen que mejorar ellos. Que son los que gobiernan,
1: hay,
3: los
1: hay,
3: que
1: mandan. Hay denuncias y en eso están los juzgados.
3: Denuncias no hay.
1: Sí, hay denuncias en trámite.
0: Tengo que decir que estoy un poco decepcionado porque yo pensaba que hoy habrías tenido el detalle de pasar por alguna librería y comprarme el libro de Isabel Díaz
3: Lo
0: de Ayuso.
3: Lo tengo pedido ya para regalártelo, pero no está a la venta.
2: Está en preventa, como las entradas de Shakira, está en preventa.
3: Me he preocupado. Ya está habiendo polémica con ese libro también, ¿eh? Ya aún no ha salido.
0: ¿Por qué?
3: No, porque ya están poniendo en duda que haya tenido el tiempo para poder escribirlo. Pero yo soy de los que piensan bien siempre y creo que lo habrá escrito ella o habrá orientado a gente para que lo pueda escribir.
2: Ella es periodista, si fuese... no lo creo que le cueste mucho escribir.
0: Yo te voy a decir, no sé cuántas páginas tiene, pero yo, que soy a user, como todo el mundo sabe, también pensé lo mismo. Dije, bueno, se va a criticar que en una situación de crisis ella haya tenido tiempo para escribir, pero oye, ¿y si Isabel Díaz Ayuso es insomne?
3: No, ella no lo reconoce, que se levanta a las 5 de la mañana y que ya antes de las 6 se pone a trabajar. Y dice que sus decisiones más importantes y más lúcidas las toma en ese horario.
0: ¿Entre las 5 y las 6 de la mañana?
3: Sí, eso es lo que ella ha dicho públicamente.
2: Pues, olvídate ya.
0: Pues ya está, lo ya, siento, ya. Isabel. Sabes, yo a esas horas no soy persona. Bueno, pues nada. El 29 de noviembre. Una pregunta. Por favor. No la malinterpretéis, ni os sentáis ofendidos ni ofendidas. ¿Alguien de los que estamos aquí es del porcentaje de indecisos?
2: No.
3: ¿Indeciso a qué te refieres?
0: Que todavía no tenéis claro a quién vais a votar el 29 de noviembre.
3: En cuanto al voto, sí. Yo siempre, cuando he votado, yo lo he dicho también públicamente, he votado en diferentes signos y la verdad que me gusta. Yo voy a esperar, sí, yo estoy indeciso, igual, yo voy a esperar. Indeciso. Voy a esperar a ver qué se propone, qué programa hay en cada partido y a partir de ahí tomaré decisiones.
5: Sí, yo estoy indecisa. Los últimos años que he votado a las generales he decidido el voto el día de antes. En la jornada de reflexión, sí que reflexiono.
0: ¿En las municipales también?
5: No, en ese lo he tenido clarísimo siempre.
1: Muy buena. Yo lo tengo clarísimo. A mí la campaña electoral o lo que diga uno u otro no me va a hacer cambiar lo que ya pienso, porque con 8 años ya creo que...
0: Os vais a sorprender con lo que voy a decir. Yo estoy con Antonio y con Carmen. Bueno. Estoy esperando los programas electorales y sobre todo las grandes decisiones, porque es que no quiero entrar en polémica, porque sé que al final... esta tertulia la queremos hacer lo más entretenida posible y no Y no entrar en el barro, porque a mí me da mucha pena, lo he dicho esta mañana, ¿no? Que por ejemplo, la muerte de Mari Carmen Abascal, una mujer con la que de alguna forma empezó la movilización en El Sol, su muerte se esté politizando y que en redes sociales estemos leyendo auténticas barbaridades. Pero evidentemente en una tertulia como esta, en la que hablamos de política y cerca de unas elecciones generales, tendremos que entrar un poco en el núcleo de lo que va a ser la precampaña y la campaña. Y hay cosas que me preocupan muchísimo, ¿no? Lo decía yo el otro día y quiero compartirlo con vosotros. Vale, tenemos un problema con la vivienda, tenemos una campaña de la Puerta del Sol. El gobierno ha enfocado la campaña a ello, pero evidentemente aquí hay cosas muy importantes. Carmen Hernández, hay una normativa europea que muchos países ya han aplicado, que dice que los autónomos que no facturen más de 85.000 euros no tendrían, por ejemplo, que declarar el IVA, ¿no? Esta es una normativa europea que incluso nos está costando multas porque ya nos advirtieron, oye, si no cumplís, os vamos a multar. Este tipo de medidas, pongo este ejemplo, ¿vale? Pongo este ejemplo porque yo creo que al final lo que realmente nos va a cambiar la vida, lo que va a hacer quizás que alguien diga, no, pues yo esto lo quiero y lo voto, sobre todo a ese número de indecisos, pueden ser cosas como esta, ¿no?
5: Sí, hombre, yo me imagino que si algún partido llevara esto como cabeza de cartel en su programa electoral, esto haría que a lo mejor muchos ciudadanos se replanteara. Pero sinceramente, Iñaki, creo que ninguno de los partidos van a caer en ese detalle. Es que ese
0: ¿tú
5: es el
0: crees?
5: Problema. Sí. Sí.
0: ¿En serio creéis?
5: Creo que nos enfrentamos a una campaña.
0: ¿En serio que creéis que nos van a llevar por el carril
1: de la polarización?
5: Por un solo carril.
1: Fíjate, ya desde el primer día.
0: Pues yo me niego.
1: Ya, pero por eso te he dicho yo que yo no voy a cortar, no quiero saber nada de la campaña.
0: Pues yo no sé quién va a venir a hacer la campaña electoral a Onda Azul Torrevieja, a qué persona se va a designar por parte de los partidos, pero que sepan que aquí no vamos a ir por un carril único. Es decir, vamos a ampliar los carriles y vamos a hablar de lo que realmente le puede cambiar la vida a ese peluquero o peluquera que está esperando desde hace un montón de tiempo que le restablezcan su IVA, de los autónomos y de las cosas del modelo educativo que tenemos en España.
5: O de las subidas del salario mínimo o de
0: correcto.
5: Cosas. Es que yo creo que
0: eso
5: conforme
0: es.
5: Estoy viendo cómo están enfocando, no van a entrar en eso. No. Ojalá me equivoque, ¿eh? Y ojalá dentro de una
1: te
5: semana tenga que decir...
0: ¿Asalariado?
5: Me he equivocado.
0: ¿Indeciso?
1: Autónomo, en todo caso.
0: Es que me estaban escribiendo aquí. Me estaban escribiendo y me he liado. Indeciso. A ti, a la hora de ejercer tu derecho al voto, supongo que también te preocuparán esto que acabo de decir, las cosas que realmente claro. Te van a cambiar a la vida, a ti, a tu familia, etcétera, etcétera.
3: Claro.
0: Y a tus empresas.
3: Claro, lo que pasa es que has dado un giro ahí importante. Estabas hablando de Mari Carmen y te has ido a los autónomos. Sí, lo que pasa es que el tema de los autónomos es difícil de explicar. Pero bueno, tiene su explicación, pero es muy complicado de llegar a entender. Es un pulso que España tiene con la Unión Europea y bueno, y es difícil
0: perdón,
3: de explicar.
0: Perdón, te rectifico. Es un pulso que este gobierno tiene con la Unión Europea. Por eso, quizás, algunas de las formaciones que se presentan, incluidas las que ahora mismo están gobernando, si
3: pero complicado,
0: si dijera,
3: es complicado, gobierne quien gobierne, claro, muy complicado llegar a darle una solución como la Unión Europea quiere. Muchos países han hecho trampa. España también se está amparando para ser el único país. Estoy hablando a nivel nación porque
0: sí,
3: el presidente
0: sí.
3: Es tu presidente igual que el mío. Entonces sí. Está trabajando por España. Que eso es algo de lo que falta, ¿no? De que los partidos trabajen por la totalidad. Gobierne quien gobierne, tiene que defender a todos los españoles, no a una parte de los españoles. Voten a quien vote. Entonces, España también se está amparando en una trampa, por decirlo de alguna manera, aunque no sea la palabra correcta, para poder estar donde está en el tema de la de la del IVA franquiciado, creo que se llama.
0: Sí, IVA, bueno, IVA franquiciado.
3: Eso es. Entonces, es difícil de explicar esto en poco tiempo, pero bueno, España es un caso muy difícil de poder aplicar el IVA franquiciado.
0: Bueno, pero a ver si alguna de las formaciones políticas que se presentan, como por ejemplo el PNV...
3: Lo tendrá que hacer negociando con Europa las fórmulas, porque claro, llega a Suecia, que para ellos es muy difícil poder aplicar eso, y dice, bueno, pues las empresas que, los autónomos, perdón, que facturen más de 3.000 euros, ya no se pueden acoger a esto, pues se ha cargado el tema, ¿no? Claro. Y ya se lo ha quitado de en medio. España no está haciendo eso, España lo que está haciendo es negociar y ampararse en cosas que lo tienen que ganar en los juzgados, porque no hay ninguna condena, no hay ninguna sanción firme, y lo tienen que ganar en los juzgados para poder defenderse, porque en España, insisto, que es muy difícil de aplicar.
0: Pero por lo que decías que he hecho un giro ahí, lo que quería plantearos
3: es... No, porque estabas hablando de Mari Carmen y de momento así, pero sí llevas razón en que esos detalles, eso es lo que hay que leerse en los programas.
5: Pero eso lo encontrarás en el programa de cada partido, pero si tú nos quieres preguntar si vamos a ver un debate en el que van a hablar de salario mínimo, las subidas, de beneficios para autónomos, ese debate yo creo que no lo vamos a ver en televisión.
0: ¿Creéis que no?
5: No.
1: Lo primero es a ver si hay debate.
5: Propuestas así tan concretas, no.
2: Además, ya lo han dicho, ya que son los presentadores y todo. Ajá. Ya lo dijeron ayer. Pero
1: se va a centrar en la vivienda.
2: Lo que he dicho estos días es que a mí el debate debería ser de... Ahí es cuando cada partido, no personal, cada partido debe ser egocéntrico y decir yo voy a hacer esto, yo propongo esto, mi solución es hablar de mí, como partido, de cada uno, ¿no? Pero que sí, no estamos viendo que no es así, o sea, va a ser un y tú más multiplica por mil y cada uno pues va a decir los errores del otro. Lamentablemente para toda España, ¿no? Para todos los votantes y para todo, porque todos quisiéramos escuchar un programa electoral. Y en cuanto he dicho que el cambio de voto, la indecisión, el esperar hasta última hora para ver un... yo en mi caso lo que tengo claro es un cambio, porque el programa nadie lo cumple. Ni blanco, ni amarillo, ni rojo, ni verde, ni azul, ni ningún color cumple el programa electoral.
3: Que
2: casi nunca.
3: Con eso hay que castigar también.
2: Por eso es. Claro. Entonces, sí, ahora mismo...
3: Eso que dice que todo el mundo quiere ver un programa... No. Por ejemplo, Gaby no quiere ver ningún programa.
2: Ella no, claro, me refiero en el debate. Claro, no, que en el debate lo suyo sería escuchar el programa de cada uno.
3: Me parece bien, pero que yo soy...
2: Independientemente que luego podamos saber lo que se puede cumplir y no, porque tampoco valen los brindis al sol.
3: Eso que acabas de decir es muy importante, porque... se está haciendo también mucha demagogia, claro, con lo que se puede hacer y hay que hablar con conocimiento de causa. Muchas cosas de las que van al programa, de las que van al programa electoral en algunos partidos, no se pueden hacer constitucionalmente hablando. Entonces, eso hay que explicarlo también. Entonces, tienes que decir, yo quiero hacer esto en el momento que cambie la Constitución. Y entonces te podremos creer, pero si no es así, no se puede hacer.
5: Hay que hacer un programa de lo que cumple la Constitución y un programa de cuando cambiemos la Constitución.
1: Pero también eso sabrás que eso es relativo, lo que acabas de decir tú. Porque nuestro presidente dijo que el indulto era imposible hacer porque no tenía encaje constitucional y luego le encontraron el encaje constitucional. Entonces, la ley como ley es interpretable.
3: Pero el indulto, ¿de qué indulto estás hablando?
1: Los indultos.
2: La amnistía.
1: La amnistía, perdón. Ah. La amnistía.
3: Pues tú sabes que eso también viene marcado porque...
1: pero te acuerdas, ¿no? Lo que decía.
3: En España se está... No, en este momento no me acuerdo.
1: No te acuerdas lo que decía el presidente.
3: Pero te quiero decir que todo eso va en consonancia a lo que está pasando. Te refieres a todo lo del proceso, ¿no?
1: O
3: a
1: que
3: te,
1: sí, si te sí, refieres sí.
3: A eso. Lo que está pasando viene marcado mucho por lo que Europa también ha dicho. Europa, todo lo que se pretendía hacer en España, Europa lo tumbó. Entonces, al final, si tú te vas a los tribunales y te vas a la más alta altura, a lo más alto de los tribunales, te tienes que ir a Europa. Y si Europa dice otra cosa, te lo tumban. Que es lo que muchos abogados decían, ¿no? Decían, es que todo esto cuando llegue a Europa lo van a tumbar. Y es lo que ha pasado, finalmente. Podemos estar de acuerdo o no, moralmente, éticamente, pero a nivel, tú sabes que a nivel legal es una cosa y a nivel lo que podamos pensar es otra.
0: Ya. Por cierto, una oyente que nos está oyendo hablar y defender el tema de los autónomos dice, acordaros también que hay algunos autónomos que no tienen datáfono y que quieren cobrar solo con perricas, dice, y a mí me y yo de mi nómina me quitan el 23,90 de IRPF, dice, pues también habría que, bueno, el Verifactu precisamente entre otras cosas llegaba para eso, pero ahora lo han aplazado para el, ¿verdad, Carmen?
5: 2028.
0: Para 2028, por eso te digo que
2: claro,
0: bueno.
2: Pero que no, que tiene de malo cobrar en efectivo. Es que ahora ya creemos que el efectivo es dinero negro. Es que el efectivo no es dinero negro.
5: Cobrar en efectivo no es no declarar lo que has cobrado.
3: Correcto. Yo creo,
5: son cosas diferentes.
2: Pero no es dinero negro.
3: Yo creo que lo que quiere decir la oyente es que hay mucha picaresca y tal, pero si lo avisan, hay que decirle, porque yo el otro día también me preocupé de informarme del tema este, pero si un comercio lo avisa, puede cobrar perfectamente
0: en efectivo,
3: siempre que no pase de la cantidad.
2: Hay un bar pequeñito por el centro y tiene un montón, te digo un montón porque tiene más de 10 folios pegados en todas las cristaleras que hace esquina, que pone, aquí no se cobra con tarjeta, se paga en efectivo.
0: Ya está. Lo que no significa que no te den tu ticket.
2: Claro, exactamente.
5: Y que ese empresario declare
2: sus ingresos.
5: También es verdad que ya que estamos, lo decimos todo, las comisiones de los bancos, pues al final, oye, es una comisión.
3: Hay muchas veces que te dificulta
5: claro,
3: mucho.
5: Claro, que te dificulta mucho en qué tipo de negocio, porque claro, si tú a lo mejor un café, no sé, te cuesta 1,50 euros.
0: Bueno, pues fíjate, Carmen, que esto que voy a decir te va a encantar. Estamos consiguiendo hoy en la tertulia que el municipalismo, que por ejemplo defiende Sueña Torrevieja, cuando llegan las elecciones, es decir, bueno, vamos a ocuparnos de las cosas
5: del pueblo,
0: de la micropolítica, y estamos consiguiendo poner hincapié ahí y alejarnos un poco del ruido que hay en España, porque yo ayer, como no tenía suficiente con el programa de la mañana que acabé agotado por la tarde, dije, venga, voy a ver las tertulias, te prometo...
5: Acabaste reventado.
0: Te prometo que ayer pensé seriamente en apagar la tele hasta el 30 de noviembre. Es horroroso, uh-huh. Es horroroso, a un lado y a otro, tremendo. A un lado y a otro. Es decir, al indeciso lo van a volver orate.
1: Sí, sí, sí, sí.
0: Al indeciso lo van a volver orate. Y lo que más me preocupa, qué crispación...
1: Total.
0: Qué crispación. Agresiones a periodistas de un lado y de
1: muchísima.
0: Otro. Personas lanzando mensajes casi guerra civilistas. Uh-huh. Esto hay que pararlo. Nosotros no vamos a entrar en eso.
1: No.
0: No está. Claro, luego la gente joven, Antonio, o la gente de mediana edad.
1: La desafección.
0: Dice, claro, dice, la política me da igual.
1: Sí.
0: Pero ¿cómo no te va a dar igual? Si es terrible. Si es terrible.
1: Así es.
2: O te impide también tener una conversación cordial con personas de distinta ideología, sí, política, que no la puedes tener a día de hoy con alguien
1: no
2: que no sea
1: debatir.
2: De tu... No, ya no debatir, no, sino intercambiar opiniones, ¿no? En una conversación más o menos relajada y un trato cordial, no. Ahora ya no, ahora es... Pero claro... lo que decía Iñaki, viendo las televisiones, a lo que van es a eso, a generar la crispación.
1: Sí.
2: Y es muy difícil luego estar en la calle y saber controlar con quién hablas, o con quién puedes hablar, o con quién no puedes hablar
0: de
2: política.
0: Es que está llegando un momento donde hablar de política
2: es discutir
0: y momentos de tensión. Y
3: mira, yo me voy a adelantar, si me lo permites.
2: ¿A discutir, claro, Antonio?
3: No, me voy a adelantar al palito que yo quería dar hoy. Voy a darlo ya que estamos hablando, aprovecho el tema. Y el palito yo se lo voy a dar a la política de crispación y al discurso del odio.
1: Uh-huh.
3: De todos, no hablo de uno en particular. ¿Por qué? Porque así no se avanza.
1: No.
3: No se avanza. Si tú estás haciendo algo, hay que saber entender lo que se hace bien, regular y mal. Y lo que se hace bien hay que dejarlo. Y lo que se hace regular o mal, evidentemente, hay que intentar cambiarlo. Pero yo estoy seguro de que mande quien mande en la comunidad, a nivel local, tal, hará cosas bien, mal y regular. No puede ser que todo esté mal, o que todo esté bien. Entonces, ahí entra el discurso del odio.
1: Y tampoco puede ser que porque critiques a A o B, te llamen, como me pasó a mí, que me enteré en una cafetería, no me lo dijeron personalmente, directamente, sino que lo dijeron luego en la barra, y cuando se fue la persona me lo trasladó, que porque yo estaba criticando que en 8 años poco o nada se había hecho del tema de la vivienda, una persona le dijo en la barra al que lleva el bar, fascista de mierda. Me parece que eso no se puede tolerar. Bueno. Porque yo tampoco estaba insultando a nadie, estaba criticando una actitud de gobierno que yo no veo que se estaba haciendo nada.
0: Es que, mira,
1: ¿entiendes?
3: Son cosas puntuales que le pueden pasar a todo
1: el mundo. Claro, pero fíjate, estás hablando con una persona en un bar.
0: Pero al final, vamos a ver, el decir que consideras que el gobierno actual no ha hecho...
1: Ya, eres fascista. Ya.
0: Esto es como la bandera española y como defender Ceuta.
3: No podemos generalizar.
1: Directamente me lo dijeron a mí.
3: Es un tema puntual.
0: Oye, que a mí me interesaría mucho tener ahora aquí una bronca.
5: Sí, pero yo creo que Antonio lo que se refiere es que igual que tú puedes decir, pues en 8 años la vivienda no se ha hecho un buen trabajo, también habrán hecho algo bien. No me refiero a la conversación de Gaby, sino que a veces tú te pones a ver una tertulia y es todo lo mal que ha hecho uno y todo lo bien que ha hecho otro. A lo mejor aquí muchas veces hablamos de cosas de un mismo signo político y decimos, pues esto está bien o esto está mal.
0: Sí.
5: Intentamos ser objetivos dentro de la ideología que cada uno pueda tener aquí. o de su vivencia personal.
3: Que te hayan dicho eso, pues me parece una verdadera barbaridad. Pero,
1: más que nada, porque yo no diría, no me atrevería nunca a decirle a esa misma persona, claro, porque diría lo contrario. Rojo de M, por ejemplo.
3: Pero lo que decía antes Iñaki, estamos viendo ayer mismo en la tele, pues daban ganas de quitarla con lo que llegó a decir una serie de gente, tanto de un lado como de otro. Ayer, por ejemplo, hubo una política que defiende un partido de extrema izquierda que dijo que Mari Carmen había sido asesinada.
1: Sí, Irene Montero lo dijo.
3: Eso no lo puede decir una política. No, que tiene representación de cientos de miles de personas, no lo puede decir una política. No puede decir el señor Rufián, que llevaba tiempo moderado, ayer decir...
1: Al minuto de conocer
3: decir
1: la noticia.
3: Hijos
1: de puta,
3: eso.
1: Sí.
3: Eso creo que no lo puede decir un político a nivel nacional. No puede decir una...
1: Ni uno ni el otro.
3: Una persona muy vinculada al Partido Popular, hasta luego Mari Carmen, ayer.
1: O me gusta la fruta en un estrado del Congreso. Es
3: una barbaridad. Claro que entonces, sí, eso claro es que el discurso de odio.
1: Totalmente
3: lo que estoy
1: de acuerdo.
3: Que creo que eso se debería de poder limitar.
5: O el vídeo de ayer, por ejemplo, yo ayer me hacía hincapié porque yo he militado en organizaciones políticas juveniles, un vídeo de una organización política insultando a un político, bromeando con el me gusta la fruta, o otro insultando a otro, porque es que son cosas que dices
2: fuera... igual que los ministros, también hay ministros que insultan por redes.
5: Entonces son cosas que
0: Puente,
5: dices,
0: el señor
5: que
0: lo, Puente, claro, la Nacional 332, no.
1: Ya podría escribir de la Nacional, yo creo que algo sacará.
2: Cuando un ministro ya empieza a insultar y por redes se pone a la altura de cualquier adolescente, que vamos a decir que los adolescentes no tienen todavía una responsabilidad, pero cuando un ministro ya llega a eso, es que ya lo hemos perdido todo el respeto y toda la ciudadanía pierde ya el respeto.
1: Sí, porque tú eres ministro no del que te ha votado, sino de todos.
2: Claro, exactamente. Pero un ministro no puede ofender.
5: De respeto. Mira, yo me acuerdo hace 3 años en la campaña electoral de aquí, es decir, tú no puedes romper la foto de un candidato a la alcaldía. Y eso pasó aquí en un debate. Eso no lo puedes hacer.
1: No es necesario, y me da igual
5: que la foto del candidato que haya roto no sea mi candidato. Es que no me parece adecuado.
0: Sí. Bueno, en este caso tengo que decir, para quien no lo recuerde, que Bárbara Soler dijo que no había roto la foto del candidato,
5: sino que
0: rompió un programa electoral. No, hombre, porque yo he hablado con de este tema con Bárbara. Y si nos está escuchando Bárbara, pues querrá que yo, como me dijo que ella... no rompió la foto de un candidato, sino un programa electoral, pues que yo lo recuerde, pues ya que no está Bárbara aquí, Bárbara Soler, para defenderse, creo que también.
1: Si es así, es diferente.
5: Esa es la forma de maquear, de que rompió el programa electoral en que la portada estaba la foto de Eduardo Dolón.
1: Eso es
5: una falta de respeto. Lo haga Bárbara Soler, Eduardo Dolón,
1: puede dejar
5: Pablo
1: la foto
5: Amper,
1: aparte y
5: que
1: romper
5: lo
1: el
5: que
1: programa
5: hacer.
1: Interno.
0: Es lo bueno que tiene esta tertulia, que tú tienes libertad para decir lo que acabas de decir, y yo también tengo memoria en este caso para recordar la justificación que dio Bárbara de aquella imagen donde efectivamente lo que veías era una foto de Eduardo Dolón, candidato del Partido Popular, que se rompía. Ella dijo, no he roto la foto de Eduardo, he roto la foto del programa.
1: Pero lo mismo puede ofender a cualquier militante del Partido Socialista que el programa electoral ahora de Pedro Sánchez o del presidente,
0: correcto,
1: pues cojas y lo rompas.
0: O lo quemes o hagas una barbaridad con él. Bueno, a mí me interesaría, como a muchos medios, tener aquí pues una bronca en la tertulia y empezar a hablar de por qué, qué hay que hacer con la Puerta del Sol, etcétera, etcétera. Pero como siempre digo, vamos a mantener la misma línea editorial, vamos a ser una emisora de radio cercana, sin crispación, que algunas veces sí que la hemos tenido, pero para que tú no te sientas herido en tus ideas, en tu ideología, en tu forma de pensar, y sobre todo lo que vayan contándonos los políticos a nivel nacional, pues aquellas cosas que creamos que te pueden afectar, pues te las iremos contando. Y a partir de ahí, pues cada uno ya que vote lo que le dé la gana, pero que vayan a votar, porque los índices de abstención en España son inauditos. Es increíble. ¿Seríais partidarios de la obligatoriedad de votar?
3: Pues se hace en muchos países del mundo.
1: Claro, yo sí.
3: Y la verdad que consiguen otro. En Brasil, siempre, por ejemplo, han habido elecciones este fin de semana pasado. Hay obligatoriedad.
1: Y en Argentina también, sí. En muchos países.
0: Y además, si no vas a votar, te multan.
1: Sí, bueno, es una multa...
3: Sí, cuando tienes que arreglar cualquier documento, cualquier cosa, tienes que pagar una pequeña sanción.
1: Una pequeña sanción.
3: Pero como... bueno, pero eso te hace ir.
0: Sí, bueno. Oye, tenemos a Pedro Sánchez, tenemos a Feijó, tenemos... Cuando él quiera.
1: Imagínate.
0: Cuando él quiera, presidente.
3: Tenemos a Pedro Sánchez al teléfono.
0: Presidente, cuando él quiera. Tenemos a Feijó, tenemos a Abascal, pero no tenemos todavía... no sabemos quién va a liderar el Frente Amplio. Se habla esta mañana mucho de Ada Colau.
1: Y de Urtasun.
3: Entre ayer y hoy se está hablando mucho de Ada Colau, sí.
0: Pero pero esto es en serio,
3: sí,
0: ¿no?
3: Sí, además,
0: esto no es inteligencia artificial.
3: No, mañana estaba incluso dando una entrevista tipo coloquio.
1: ¿Quién lo decide? Perdona.
3: Pues lo decide pues los grupos que van a,
2: la
3: o
2: asamblea.
3: Sea, los partidos que van a formar el Frente.
1: O sea, no es una votación, digamos, de.
3: Bueno, yo de exactamente el sistema no lo sé, pero. Pero bueno, me parece...
2: Ya va saliendo en varios programas de televisión y se está haciendo un poco más visible.
3: Incluso al de Rufián al principio,
1: ¿te acordáis? Irene Montero.
3: Este chico de Más Madrid, Emilio...
1: La Sira Regoté.
5: O sea, que ella pone la condición de que también hay que contar con Podemos, ¿no?
3: Eso es. Ahí ella dice que para ser ella cabeza tiene que estar también dentro Podemos, sí.
0: Ya. Yo estoy muy sorprendido. Sorprendido, no. Lo siguiente. O sea, creo. Me parece un retroceso para la izquierda a la izquierda que Ada Colau sea la candidata. Es decir, recordemos que Ada Colau fue alcaldesa de Barcelona.
2: Claro, por eso.
0: Y que un estudio, una macroencuesta que se hizo científica. Concluyó que había sido... Sí, Antonio, no la típica encuesta que hoy sacan algunos periódicos.
3: No, pero yo si quieres, antes que digas tú nada, digo sí. Yo Barcelona es una ciudad que me encanta y que la frecuento mucho sí. Y creo que Ada Colau fue, creo...
0: La peor alcaldesa de Barcelona.
3: La peor alcaldesa de Barcelona.
0: Sí, ah,
3: bajo mi punto de vista, sí.
0: Vale, pues tú coincides vista, sí. Con la macroencuesta que se hizo
3: puede ser,
0: en su día.
3: Pero no lo digo científicamente, lo digo a nivel de no sé, de sociología, de ver efectivamente lo que se ha hecho en Barcelona, el parón sí. Que sufrió Barcelona, el enfado que tenía la empresa de Barcelona, que es uno de los motores de España y de Europa, porque ahí están muy, muy avanzados en ese sistema, y creo que fue una alcaldesa mala para Barcelona, bajo mi punto de vista.
0: Pues mira, en esta encuesta, efectivamente, pues salió que Pascual Maragall fue el mejor alcalde, luego Narcís Serra, Xavier Trías, y en el último puesto estaba Ada Colau. Carmen, ¿tú crees que eso se va a plasmar? ¿Tú crees que van, desde mi punto de vista, a cometer el error estratégico de poner una persona que yo no sé qué beneficio les va a dar? ¿O esto es una maniobra de la izquierda?
5: Yo me imagino que estarán buscando a alguien que el tipo de políticas que hizo Ada Colau en Barcelona les gusta, ¿vale? Están buscando ese voto. Creo que es una persona que ahora mismo, como no está en primera línea, sí que puede a lo mejor ellos pueden pensar que les transmite pues una frescura, una llegada nueva a las instituciones, a un cargo diferente, porque Ana Colau ya lleva unos años fuera de la política activa. Luego también sería candidata por Barcelona. Luego eso permite que otros miembros de esas coaliciones o de otros partidos vayan de candidatos por otras comunidades. Entonces yo creo que dentro de la, me intento poner en la mente de ellos y dirán, a ver, pues Mónica irá por Madrid y aparte luego será alcaldable a la Comunidad de Madrid. Van haciendo sus movimientos y entonces pueden pensar que es una persona que al final va a gobernar en coalición. Si gobierna en coalición, no va a ser la presidenta del gobierno, ¿vale? Va a estar en ese Consejo de Ministros en el caso de que volviese a gobernar en coalición la izquierda. Entonces, pues ellos consideran que es la mejor candidata. Yo, por ejemplo, lo que habéis comentado de que Ada Colau...
0: ¿Estás planteando la posibilidad de que Ada Colau sea ministra del gobierno de España?
5: Hombre, a ver, yo entiendo que si hubiera otra vez un gobierno de coalición de la izquierda, claro, entiendo que la candidata yo... de esa fuerza estaría en el Congreso
2: igual
5: de
2: Yo
0: necesito meterme un poco de embutido.
5: No sé, intento aplicar lo que no sé, la lógica, ¿no?
2: La lógica hasta ahora.
0: Tenemos butifarra catalana en este extraordinario plato que nos ha preparado Andrés Gourmet hoy.
2: Pues, con lo que ha dicho Carmen, pues mira, pues eso da mucho que pensar. Porque a lo mejor nadie había caído en eso.
5: A ver, pero yo es que yo me imagino que igual en el otro lado. No, yo entiendo que sea que si, por ejemplo, Abascal es candidato a ser presidente del gobierno y gobierna en coalición con el Partido Popular, que sería el otro lado, por decirlo de una manera.
0: ¿Sabes lo que me
5: pasa? Abascal está en el Consejo de Ministros, ¿no?
2: Como ha estado Yolanda Díaz hasta ahora.
5: Es algo lógico pensarlo.
0: ¿Sabes lo que me pasa? Que Abascal no lo he visto gobernar. No sé cómo gobernaría, no sé cómo sería de eficaz de presidente del gobierno.
5: Pero porque siempre ha sido
0: ministro.
5: Un cobardillo.
2: No, porque nunca ha tenido los votos.
5: Porque, hombre, pero cobarde, ¿no? Se puede haber presentado por una comunidad autónoma o por un ayuntamiento y haber gobernado y no lo ha hecho.
0: Ah, haber sido primero monaguillo antes que cura. Ya te entiendo. Vale, pero bueno, quiero decirte, pero lo de Ada Colau, Antonio Culeaño lo acaba de decir. Hasta para él es la... mira que él le tiene cariño a Barcelona, a la ciudad, etcétera.
2: Por eso
0: te digo. Bueno, el plato de embutido que nos ha traído Andrés Gourmet hoy es un homenaje a la fiesta de la Hispanidad.
3: Muy bien.
0: Porque tenemos de todo. Tenemos butifarra catalana, tenemos...
2: Cecina de León,
0: morcilla de Burgos. Esto es una cosa extraordinaria que ahora en esta pausa... os voy a permitir que le peguéis un bocado. Izaskun Gómez, un abrazo. No puedes estar con nosotros hoy. No sabes lo que te estás perdiendo, cariño. Hacemos la pausa, venga.
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1: Bueno, pues venga, que la pausa ha sido corta porque tenemos que hablar de muchas cosas y algo de Torrevieja también tendremos que hablar, ¿no? No va a ser todo de ámbito nacional.
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1: Ah, por cierto, tenemos que agradecer al indeciso que nos haya regalado unos bolígrafos preciosos. Que además, Carmen, antes de que cometas el pecado de la gula, ¿te has fijado que es un bolígrafo para indecisos?
2: Sí, sí, porque están todos los colores de los partidos políticos. Correcto. Mira,
1: claro,
2: rojo,
1: claro,
2: verde,
1: es verdad.
2: Azul.
1: ¿Y tú a quién vas a votar? Pues...
2: Y está el negro, el indeciso es el negro.
1: El indeciso es el negro, claro, porque el rojo se asocia normalmente a la izquierda, sí. El azul se asocia
2: al Partido Popular,
1: el verde a Vox. Y luego está el negro...
2: Indeciso.
1: Claro, esto es como los micrófonos. Fijaros cómo los micrófonos también...
3: Antonio es buen amigo, sí. Que me pone el turquesa.
1: El color aguamarina.
3: Aguamarina, para que yo me acuerde de
1: el de Sueña Torrevieja, claro.
3: Porque cada bolo, hay que decir que cada bolo es de un color diferente.
1: Sí, señor.
2: No había caído en eso.
1: Unaunemedia.com. ¿Qué decías, Antonio?
4: Que digo que le estáis dando mucha más intención a cómo los he entregado que realmente le he dado yo cuando los he entregado.
2: Bueno, no habías pensado en todo eso tú.
1: Claro, pero tú no habías pensado que este es un bolígrafo electoral.
4: Pues sencillamente te digo que no.
1: ¿No? Claro.
4: No, pero yo, es un bolígrafo que realmente me trae recuerdos de cuando
1: de infancia,
4: éramos
1: sí.
4: pequeñitos,
1: sí,
4: estos de los cuatro, sí, para, claro. Para que los oyentes son claro. Bolígrafos de cuatro colores de los que habían antes. Claro. Antes sí.
1: No, pero...
5: Es el bolígrafo de toda la vida de cuatro colores, pero en elegante como Antonio, es lo que he dicho yo.
2: El toque moderno que puedes utilizarlo, sí, en el
1: pero
2: teléfono.
1: Que además, es. Pero que además hay una cosa que puede ser muy útil, porque tú estás en una cafetería y están hablando de política, tú tienes este reloj. ¿Y tú a quién vas a votar? Y tú empiezas a hacer así.
5: A mi reloj no me ha regalado, ¿eh?
1: Empiezas,
4: bolígrafo.
1: No, el bolígrafo, perdón. Y haces así. Y haces así y dices, pues, vale. Y no tienes que decirlo en alto, ¿no? Claro. Muy bien. Entonces, ¿me confirmáis todos que vamos a tener una campaña electoral? Llena de insultos, de crispación, no. Nadie me da una buena noticia en la tertulia de Onda Azul.
4: No, yo pienso que ya ha empezado ya y han habido muchos detalles feos, la verdad, por parte de todo el mundo. Y creo que eso va a ser una constante, eso va a ser. Y más en redes sociales va a ser.
1: Uf.
4: Yo creo que ahí sí tenemos que hacer un paréntesis porque las redes sociales van a ser insufribles.
2: Es un estercolero.
3: Y aparte también tomar ejemplo de lo que no nos gusta ver para luego no reproducirlo aquí.
4: Efectivamente.
3: Intentar ser un poco, pues respetar todas las opiniones y también pedir a nuestros políticos locales que no reproduzcan lo que estamos viendo a nivel nacional, porque es...
1: ¡Ey! Era lo siguiente que os iba a plantear. ¿Cómo creéis que va a ser la campaña electoral en Torrevieja? Porque claro, aquí cada uno tiene que defender a los suyos, excepto Vox, que el otro día nos dijo Salvador Russo que sí, que votará a Vox, pero que no va a participar activamente como coordinador de la campaña local. Aquí el Partido Popular y el PSOE, ¿creéis que se van a dar jetas dialécticas durante la campaña o no? ¿O van a ir calentando ya las municipales o qué?
4: Estos partidos a nivel nacional, lógicamente, tienen que cumplir lo que mandan desde sus sedes y evidentemente tendrán que hacer muchos comentarios que podrán sonar mal, claro, sí. Yo creo que sí, yo creo que va a haber dialéctica y además que hay muchos argumentos, sean reales o no sean reales, para poder meterse con los otros, ¿no?
1: Sí, porque además supongo que en los plenos que toquen, que serán como mínimo... solo va a haber uno.
3: Sí, solo uno.
1: Solo va a haber uno, el de octubre, porque el de noviembre va a ser... Anda, qué curioso. El de noviembre va a ser justo el día después de las elecciones generales. O sea que ahí vamos a ver las caras de cada uno cuando entren. Yo les pido desde aquí que lo hagan con sensatez también, porque estamos un poquito hartos de tanta crispación. Vale, la otra pregunta, gran pregunta, importante pregunta.

0: Junta. Como ocurriera en 2023, hay encuestas y sensación de que Partido Popular y Vox van a conseguir por sí mismos el suficiente número de escaños para formar un gobierno. Y de hecho parece que esta vez Partido Popular y Vox no se van a dar tanta leña entre ellos, porque la experiencia de 2023 fue bastante amarga. Hay bastante optimismo en las derechas de que esto va a ser así. ¿Os lo creéis o no os lo creéis? Porque yo tengo que decir que, visto el carril que están tomando, el cariz del carril que están tomando las cosas, yo ya no me creo nada.
1: Bueno, aquí lo que sí es verdad que hay hablas de los partidos, ¿no? A nivel de las elecciones. Yo tengo mis dudas de la tendencia, porque Vox está claro que es determinante, en estas elecciones es determinante, pero sí es verdad que Vox viene de una tendencia de las últimas elecciones de perder muchísimos escaños. Yo no sé si esa tendencia va a ser, porque estaban en 19, estaban en 50 y tanto, 53, 52, algo así, y en 2023 fueron 32 o 33, o sea que estamos hablando de que el bajón fue muy importante. Yo no sé si con los cambios que ha habido en Vox a nivel de ese autoritarismo que ha demostrado Abascal, pues la verdad que no sé si le va a venir bien en votos o va a perder votos. Si es verdad que en las comunitarias que han habido, en las autonómicas, pero en Canavio sí que no les ha ido mal del todo. Yo no sé, a nivel nacional, la tendencia va a haber. Eso va a ser determinante.
0: Sí. Eso va a ser determinante. Bueno, vamos al grano. ¿Va a haber cambio de gobierno o no va a haber cambio de gobierno, Antonio?
1: Pero lo lógico...
0: Mójate.
1: Como están las cosas ahora mismo, lo lógico es que haya un cambio de gobierno. Pero tampoco con esa... Esto pasa un poco como lo de Operación Triunfo con Rosa, ¿no? Que habíamos ganado Eurovisión. Y luego,
0: antes de ir.
1: Y luego sí. No se ganó Eurovisión, que quedamos los sextos.
2: Sí, sensaciones. Si no hay un cisne negro, habrá un cambio de gobierno.
0: ¿Qué es un cisne negro?
2: Pues que aparezca algo así.
0: Pase sí. Algo en campaña.
2: Exactamente.
3: Yo creo, Carmen, que ahora hay tendencia de que parece que va a haber un cambio de gobierno. Creo que luego, cuando empiece la campaña por norma general moviliza el sector de la izquierda. Entonces subirá un poco más el sector de la izquierda y aún es pronto para decir.
0: No, de pronto que, nada, nos tenemos que mojar ya, porque si no, esto es como la porra de...
3: A ver, un cambio creo que va a haber, pero no es igual que haya un cambio con una diferencia de 40 diputados a que haya un cambio con una diferencia de 20 diputados.
0: A ver, Carmen, te lo voy a poner más fácil.
4: No, claro, mayoría absoluta no.
3: No, mayoría absoluta de partidos de coalición, sí.
0: Espérate.
3: De coalición. Sí, sí.
0: A ver, un momento, vamos a hacerlo más fácil. Un plático de esos de Andrés Gourmet que él no suele preparar, para el que acierte ¡ala! Hoy el resultado de las elecciones. ¡Hala!
3: ¿El resultado?
2: Pero hemos dicho...
0: No, el resultado me refiero...
2: La tendencia.
0: Que si va a haber cambio o no.
2: O no.
0: Gabriel,
2: yo he dicho que...
4: Pero hay que sentar las bases, porque si es el cambio de gobierno, es el partido más votado... O el menos votado,
2: diputados
4: o el segundo más votado, pero que luego gobierna. Es el que va a gobernar.
0: No. Si esto es muy sencillo.
4: No son los votos, no, sino el que va a gobernar al final.
0: ¿Quién va a ser? Mira, os lo voy a poner más fácil. ¿Quién va a ser el próximo presidente del gobierno?
4: Eso es, Gaby. Ahí sí.
2: Feijóo, ya te digo, si Alberto. No hay sorpresa.
0: Vale. No, lo de... Tienes que mojarte.
2: Venga, Feijóo.
0: Feijóo, Carmen.
3: ¿Frijol? Espérate, que como luego no nombren candidato, veremos a ver cómo la hagan un Casado.
2: ya sabes que si esta vez no es Feijóo, ya la próxima
0: Inmaculada,
2: será tú.
0: ¿Quién va a ser el próximo? Uy,
4: ojalá le hicieran un Casado, pues eran Ayuso. Entonces te decía yo ya que salía Ayuso.
3: ¿Entonces Iñaki se nos muere?
4: Por mayoría absoluta,
2: sí,
4: además.
2: Se cae a 20.
0: ¿Quién va a ser el próximo presidente del gobierno?
4: Pues yo, según veo venir las cosas, nos quedamos 4 años más con Pedro.
0: ¿Antonio?
1: Hostia, pues me ha fastidiado porque esto estábamos jugándonos un plato, ¿no? De embutido.
2: Sí. Claro. Y ahora es a mitad de plato.
1: Yo iba a mi interés, iba a decir también lo que ha dicho
4: Claro,
1: Inma,
4: tú puedes decir lo mismo.
1: Por si gano, tener la sorpresa.
4: Puedes decir lo mismo. Bueno, Antonio, pues un plato para ti, otro para mí. Y si no, lo compartimos.
0: Pues yo, como tengo el colesterol un poco alto, la doctora va a agradecer que diga que la próxima presidenta del gobierno va a ser Ada Colau. Y así. Pues
1: ahí si ganas, te llevas todos los platos. Todos. Sí.
0: Me llevo la carnicería entera. Me llevo la carnicería entera. Ay, Dios mío. Bueno, hablamos un ratito de Torrevieja, ¿no? También. Una cosa, aprovechando que está Carmen aquí, aunque el otro día hablé con Pablo Hernández, Sueña Torrevieja. Carmen, dime. Me decía Pablo que infinidad de mensajes que han llegado a Sueña Torrevieja por si ibais a posicionar el voto, pero como explicó Pablo, Sueña Torrevieja tiene la costumbre de dejar libertad a los simpatizantes y afiliados a que en unas elecciones generales voten a quien les dé la gana.
3: Hombre, es que esto ocurre cíclicamente cuando hay elecciones generales, pues la gente al final te dice que si te vas a posicionar hacia un partido o hacia otro. Lógicamente nosotros nunca lo hemos hecho. Cada militante o cada votante de Sueña Torrevieja decidirá libremente a quién quiere votar. Sí. Y Pablo Sánchez no se va a posicionar, el partido no se va a posicionar, y creo que es algo lógico y normal cuando uno está en un partido municipalista, pues tiene que entender que cualquier sensibilidad que pueda haber, pues cualquier persona hay que respetarla, y es la directriz que siempre hemos tomado y creo que es nuestro papel.
0: Ya,
2: es una pregunta.
0: ¿Puede haber en...? No, venga, no.
2: ¿Vendrá alguien a prometer la duplicación de la carretera, sea del color que sea?
0: Hombre, claro, ¿sí? Por supuesto.
2: Bueno, claro. Que lo pongan por escrito.
0: Hombre, a mí... ¿Ves? Si sabía yo que había un tema importante.
3: De todas maneras, Iñaki, de lo que me preguntabas también, la pregunta que nos hacían era si nos íbamos a presentar. Aparte de posicionar, que si íbamos a presentar... Bueno, porque sabéis que ahora hay muchos partidos municipalistas...
0: ¿Podríais hacerlo?
3: Claro, muchos partidos municipalistas se agrupan. Sí. Claro. ¿Vale? De hecho, nuestro amigo Benito, el presidente de Somos Calpe,
0: sí.
3: Ellos se agrupan dentro de la estructura hasta que haya a nivel de comunidad.
0: ¿Y no te apetece?
3: No, porque nosotros estamos centrados aquí. Estamos centrados en Torrevieja. Entonces, esa es un poco la pregunta, que también es algo lógico que pase. Cambiemos Orihuela también, creo que se va con alguien.
0: Una cosa importante. ¿Alguno de los aquí presentes sabría nombrarme a tres de los diputados y diputadas por la provincia de Alicante que han participado en esta legislatura, sin mirarlo en ningún sitio? Ser sinceros, igual que yo.
2: ¿Diputados nacionales?
0: Sí, ser sinceros, igual que yo. No, yo no soy incapaz.
3: La verdad
0: es
3: que no.
0: No. Soy incapaz. Vale, ¿sabéis lo que es eso, no? Eso es que no han pegado chapa ninguno. No han pegado chapa ninguno. Han estado en el Congreso representando a la provincia de Alicante, porque hay una cosa muy importante, y la vuelvo a decir, nosotros no votamos a los de Cuenca, votamos a nuestros representantes. Por eso para mí también va a ser muy importante ver quién presenta el Partido Popular, quién presenta el PSOE, quién presenta Vox, porque yo quiero saber si los que van a ir a esta legislatura van a ir a trabajar, a pedir la Nacional 332 y un montón de cosas que necesita Torrevieja y la provincia y la Vega Baja, o van a ir a pasearse, que tengo la impresión de que se han paseado. Y para mí eso va a ser muy importante, porque yo estoy entre los indecisos. Porque yo quiero, entre otras cosas, quiero y pido públicamente una vez más, quiero un diputado nacional de Torrevieja o de la comarca de la Vega Baja. ¿Tendríamos que exigirlo o no?
1: Sí, lo hemos comentado.
2: Sí, antes, que se interesen por los problemas
1: lejos,
2: de aquí.
1: Estamos lejos de Valencia, claro. Estamos lejos de Madrid, estamos lejos de todos los... Porque no estamos representados realmente en la Vega Baja, que nosotros podemos... Torrevieja forma parte de la Vega Baja y deberíamos de tener a alguien cercano que nos pueda representar. Por eso antes decía que Valencia está muy lejos, no por kilómetros, sino porque no tenemos a nadie que nos represente de una manera seria. Sí tenemos varios diputados, pero no tenemos a ningún conseller. El último conseller que hubo fue Luis Fernando Cartagena, y ahí sí se notó que había un conseller de la Vega Baja en Valencia, por ejemplo, ¿no? Y en Madrid, pues imagínate los años que llevamos sin tener a nadie que nos represente. Entonces, pues sí, deberíamos de estar más cerca, claro.
3: Pero es que estoy intentando ahora pensar diputados por la Comunidad Valenciana y, sinceramente, de Castellón y de Valencia...
0: Tampoco.
3: Que, bueno, Ábalos...
0: Nos sale... Sí, Ábalos.
3: Ábalos.
0: ¿Diana Morán?
2: Diana Morán.
3: No, Diana, pero Diana, pero no Diana es diputada, es ministra.
0: Bueno, pero para ser ministro tienes que ser diputado, ¿no?
3: No.
0: Ah, Diana no. No,
3: no, no, Diana Morán, no. Diana Morán no es diputada. Yo juraría que no, ¿eh?
0: No.
3: Igual que Arcadi tampoco.
0: Es verdad.
3: Yo juraría
0: cierto,
3: que no.
0: Cierto.
3: Que no. De hecho, la cabeza de lista por Valencia fue José Luis Ábalos.
0: No, pero yo creo que Diana Morán sí se presentó por Alicante, ¿eh? Yo creo que
3: no puede ser, Diana Morán está empadronada en la provincia de Valencia.
0: Yo creo que no, la papeleta que yo metí, el primer nombre era Diana Morán.
3: No. Pues entonces metiste
2: en no es diputada, no. Fue diputada por Valencia, pero en la anterior legislatura, la del 2019-2023. Sí que fue.
0: Ah, entonces cuando la voté yo fue hace 4 años.
3: Luego de Castellón me suena Susana Ross, que esa mujer lleva muchos años siendo diputada, y encima es una de las diputadas, ahora ya no lo sé,
0: muchas enmiendas. Me está diciendo un oyente que hay un diputado, Lázaro Azorín, que
3: Lázaro,
0: sí que, pero sí, le acabo de preguntar. ¿Pero cuántas veces ha venido a Torrevieja?
2: Nunca.
0: ¿Cuántas veces
2: ¿Y qué propuesta ha presentado por la zona esta, por la Vega Baja?
4: Exactamente. Si
2: solo hablan de Elche, de Alicante, Benidorm, el AVE a Benidorm.
4: Una fórmula también para presentar candidatos en la lista debería de ser repartido. Es decir, Valencia tiene 3 ciudades, Valencia, Castellón y Alicante, deberían de repartirse los diputados que representen a cada una de las
0: zonas. Esa es otra.
4: Pero claro, por lo menos luego... Pero claro, sí, eso.
0: ¿Y la
4: por
0: papeleta,
4: lo menos llevar las propuestas.
0: Oye, ¿y la papeleta del Senado qué hacéis? ¿La lleváis ya confeccionada o hacéis crucecitas allí?
3: A que le toque la mesa va a ser divertido, ¿eh? Madre mía, que contar los votos del Senado,
0: sí,
3: eso se hace largo.
0: Eso es... Hombre, cuando la gente la lleva ya preparada, pero como le dé... alguien decir,
3: hombre,
0: yo quiero...
3: Ahí lo bueno que hay es que
0: aquí,
3: tú...
0: Otro de allá.
3: Claro, si conoces al senador, eso sí que es un voto directo hacia la persona.
4: Claro.
3: Sí, yo... Es verdad que el Senado siempre se dice que es el retiro, ¿no? Los elefantes, que no sabemos muy bien para qué sirve el Senado.
0: Ya.
3: Pero si te das cuenta, es la única vez en la que tú puedes votar, quitando de...
0: Sí.
3: Porque tú aquí en el ayuntamiento, por ejemplo...
4: Listas abiertas.
3: Claro, listas abiertas. Aquí votas la papeleta entera, votas los 25, los 27
0: abiertas,
3: y ya está.
0: Ojalá hubiera listas abiertas.
3: Pero,
0: a nivel municipal.
3: Es que
2: votar a la persona.
3: A mí eso me gusta mucho, lo de las listas abiertas.
0: Mañana.
2: Votar a la
0: listas
2: persona.
0: Abiertas, que yo pueda elegir a la persona de cada lista.
2: Eso sería grandioso.
0: Eso sería.
2: Pero no les interesa a los partidos políticos.
0: Me están recordando por aquí que en el tiempo que estuvo Joaquín Albaladejo, esta oyente considera que tampoco hizo mucho. Bueno, Joaquín Albaladejo estuvo en una época muy difícil, porque estábamos ya al borde de una moción de censura, si no me equivoco, que fue
4: estuvo
0: cuando
4: poquito
0: acabó.
4: Tiempo, no dio tiempo a nada.
0: Y aparte de eso,
4: llegó algo.
3: Estuvo 4 años y luego la segunda, que fue cuando hubo la moción.
0: No.
1: Y no llegó a estar 4 años por un poquito.
4: Sí que llevó algo porque salió un vídeo en el que...
0: Pero vamos a ver, que cuando Joaquín estuvo en el Congreso, yo recuerdo, no sé en qué medio estaba yo en aquella época, yo recuerdo que prácticamente todas las semanas teníamos alguna noticia relacionada o con la Vega Baja o con Torrevieja. Que luego salieran adelante o no, ya es otra cuestión. Pero por lo menos estábamos pendientes de lo que hacía nuestro diputado allí.
4: Sí.
0: Que luego, oye, como todo, él solo no podía dominar el Congreso, pero por lo menos estaba allí, hubo gente que hablaba con él, no solamente de Torrevieja, de la Vega Baja, de Alicante, que le proponían propuestas, pero teníamos una sensación de que teníamos alguien allí que nos representaba. Por eso yo pido que se vuelva a tener a alguien, a algún político o políticos cercanos de las formaciones políticas mayoritarias en las listas, que no sean siempre los de Denia, los de Alicante y los de ahí de Orihuelica del Señor.
2: Tuvimos a Margallo, que alguna que otra vez vino también por aquí, por Torrevieja.
0: Sí, Margallo.
1: Para eso también hay que querer, Iñaki. Tú date cuenta que aquí en la Vega Baja tenemos alcaldes que tienen mayorías absolutas durante muchos años. Ajá. Y esos serían los que deberían de posicionarse para ese tipo de cargos.
0: Esto lo he hablado
1: yo. También hay que querer, no es una cuestión solo de...
0: Carmen, escucha lo que voy a decir. Esto lo he hablado yo en Petit Comité y lo voy a decir públicamente. Si hay un alcalde en la provincia de Alicante que debiera encabezar por población y votos conseguidos en las últimas elecciones municipales, ese es Eduardo Dolón.
1: O María Gómez.
0: También. María Gómez, ¿de dónde?
2: De Almoradí.
0: De Almoradí.
1: Son dos candidatos, dos candidatos. Son dos diputados autonómicos,
0: claro,
1: y creo que tienen el perfil por una cuestión de trayectoria, por una cuestión de mayorías absolutísimas, por una cuestión de veteranía.
0: Correcto.
1: Que llevan ya muchas legislaturas cada uno, correcto, de ellos, y deberían de...
0: Lo que pasa
1: que... A mí me gusta, otra cosa, sus decisiones personales, que eso yo no puedo entrar, pero a mí me gustaría que se postulasen algunos para poder defender...
0: Eduardo Olón siempre lleva muchos años, lo que pasa que para nosotros es nuestro alcalde, una persona cercana, pero Eduardo Olón lleva muchos años ya siendo un pilar fundamental del Partido Popular en la provincia de Alicante, en su paso por la Diputación, con todas las mayorías, bueno, con esta mayoría absoluta que ahora ha conseguido, y la anterior, y te voy a decir una cosa, quizás sería el momento de que alguien se lo propusiese. Otra cosa es que él quisiera, que yo creo que él no querría. Si el partido le pide encabezar o ser
2: por Alicante,
0: candidato al Congreso por Alicante, yo creo que Eduardo Olón declinaría y diría, mira, en este momento tengo muchas cosas que hacer en Torrevieja y no puedo.
3: No, es que yo también creo que los partidos grandes, bueno, volviendo a Joaquín Álvarez, fue diputado en dos legislaturas, ¿vale?
0: En dos.
3: Sí, pasa que las legislaturas no se cubrieron durante los 4 años, pero sí que eran dos legislaturas.
0: Muy bien, Carmen.
3: Yo, por ejemplo, con lo de Eduardo Olón, si no estoy equivocada y no me traiciona la memoria, yo creo que cuando él fue vicepresidente de la Diputación de la provincia de Alicante, fue cuando estaba en la oposición, cuando no era alcalde de Torrevieja, si no estoy confundida. Sí.
0: Ha estado en ambas, en ambas etapas.
3: Sí, pero él actualmente no está en la Diputación, está de diputado autonómico.
2: Cuando gobernaba el pentapartido.
3: Diputado autonómico.
0: A día de hoy no tenemos ningún diputado provincial tampoco.
3: Vale, pero digo, está de diputado autonómico, como se suele decir, raso, en el buen sentido de la palabra, no lo quiero decir despectivamente. Sí.
0: Otra anomalía. ¿Vale?
3: ¿Pero por qué creo que ocurre eso? Yo creo que ocurre eso porque creo que los partidos grandes y piramidales, ¿qué ocurre? Que cuando uno está gobernando una ciudad con una mayoría absoluta, tiene una representación simbólica por su peso que aporta al conjunto, pues bien en la provincia de Alicante o bien en el conjunto de la comunidad autónoma. Pero cuando ese alcaldable pasa a la oposición, creo que es cuando se intenta dar un poco más de relevancia en cargos más representativos, pues en cargos como en el momento en el que fue vicepresidente de la Diputación o que ahora podría ser un conseller, es decir, como que siempre se intenta buscar como una segunda opción para esa persona, porque yo ahora mismo no me imagino a Eduardo Olón siendo alcalde de Torrevieja y a la vez siendo un conseller o a la vez siendo una persona del Partido Popular que se encargara de llevar el grupo, ¿no? Pues siendo un síndico, al final también es cuestión de tiempo, disponibilidad y de poder sacar trabajo.
0: Vale. Yo reivindico,
3: al final son seres humanos, los políticos.
0: Yo reivindico que haya al menos un diputado o diputada nacional que represente la comarca de la Vega Baja y si puede ser en el lado de los que van a ganar, por favor. Sea quien sea.
3: Lado sería mejor, porque así el que está hace y el otro le reclama lo que no hace.
0: También,
3: eso sería un buen paso.
0: Tiene razón. Y luego también es una anomalía que no tengamos a nadie ahora mismo, que Torrevieja no tenga ningún diputado provincial, también eso es para hacérnoslo mirar. Pero bueno, ese es otro cantar.
2: Yo creo que por último...
0: Vamos a felicitar. Dime, por último,
2: que es un error estratégico del Partido Popular que de la Vega Baja no tenga representatividad, porque estoy hablando de la Diputación de Alicante, Torrevieja, porque los votos de aquí del Partido Popular pues no son despreciables, son importantes, importantes dentro de...
0: Es verdad que tenemos ahora mismo en un puesto de bastante responsabilidad a Agustina Esteve, también José Rubio es asesor de presidencia de la Diputación Provincial, pero al final nos faltarían eso, pues personas... Que estuvieran ahí. Veremos a ver, yo tengo mucho interés por saber quiénes van a ir en las listas por Alicante de todos los partidos, porque imagino, Antonio, ¿te imaginas los codazos, no? Que habrá.
1: Bueno, eso siempre es igual.
2: ¿Qué pasa?
0: Déjame a mí.
1: También tenemos al subdelegado de gobierno que es de Rafal.
2: Pineda.
0: Hombre, el señor Pineda, que lo conocí en la inauguración del Paseo del Mar y me dijo que algún día vendrá a verme.
1: Muy bien.
3: Muy bien.
2: Pues ahora es la oportunidad en campaña electoral.
0: Ah, pues mira, igual.
2: Claro, invítalo.
0: igual viene él representando al PSOE. La verdad es que tengo expectación por saber quién va a venir.
3: ¿Vas a hacer debates?
0: No, hacemos programas electorales dándole la oportunidad a los que tienen representación municipal y con menor tiempo, como hace todo el mundo, algunas formaciones que estén establecidas en Torrevieja. Hombre, yo a Junts no voy a llamar, ni al PNV, aunque me interesa también saber lo que proponen, porque si luego van a gobernar ellos otra vez, me interesa más lo de Junts que lo de otra formación política. Pero vamos, en principio no creo que... Rufián me ha confirmado que no tiene agenda para atenderme. Pero no sé a quién van a enviar. Pero
1: Rufián es otro de los que debe estar preocupado, porque Rufián, que no se nos olvide, que viene de tener 13 o 14 diputados a tener 7 en las últimas elecciones. Vamos a ver la tendencia de Esquerra Republicana, la que es. Por eso se postuló tantas veces para liderar el tema de las izquierdas y demás. Pero que,
0: muy bien.
3: La alianza catalana se llama... ¿Cómo se llama el de otro partido de...?
1: No, pero ese no se presenta.
3: Ese no se presenta, anunciado que no se presenta.
2: No, Alianza Catalana.
3: Alianza Catalana.
2: No, eso no.
0: Sorprendente.
3: Eso es una buena noticia para Junts.
2: Pero es que si ella abiertamente está en contra de España, ¿cómo se va a presentar?
0: Os recuerdo que el candidato de Junts está camino de España. Está haciendo las maletas porque dentro de 4 días está aquí en España Puigdemont, que de eso no hemos hablado. Hoy es el cumpleaños de David Rotella López. Inma, felicítalo a David.
4: Muchas felicidades, David, que tengas un gran día.
0: Y también hoy es el cumpleaños de Fini Vera. ¿Y a que no sabes de quién cumpleaños hoy también?
4: ¿Quién?
0: Una concejal del Ayuntamiento de Torrevieja, a la que todos vamos a felicitar, Inmaculada Montesinos Pérez. Inma, muchísimas felicidades y que pases un día fantástico en nombre de la tertulia de Onda Azul Torrevieja. 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
0: Hay que ver lo plácido que tiene que ser ser el alcalde de Torrevieja y que llegue la tertulia de los jueves de Onda Azul y que digas, no me han dado ni un palito. Pues queda tiempo, alcalde. No te preocupes que nos quedan todavía minutos para ello. Hombre, que si nos quedan minutos, porque por aquí creo que tienen cosas que decirte, alcalde.
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0: A ver, hay por aquí personas, no voy a decir enfadadas, pero sí un poco decepcionadas con el modo o la gestión que se ha hecho con los feriantes. Carmen Hernández, ¿qué está pasando con los feriantes de Torrevieja? Que creo que están un poco, algunos, molestos porque consideran que no se ha hecho lo suficiente como para facilitarles la vuelta, porque los precios de la ocupación, que el ayuntamiento alude, que es de puertos, son dificilísimos para las grandes atracciones de amortizar. ¿Qué está pasando ahí? A ver.
3: A ver, pues aquí tenemos pues feriantes que dicen que ha habido una falta de previsión, que si se iban a poner estas tasas o estos canon, ¿no?, por decir una manera, para poder ocupar esa vía, pues que se tendría que haber explicado pues con más tiempo, haberse explicado, haber hecho pues otra forma de gestionarlo por parte del ayuntamiento. Es cierto que el tiempo que han estado en Antonio Soria han estado mucho tiempo exentos de tasas, han ido pagando a tramos, es verdad que han tenido ayudas, pero ahora, claro, de pasar, esto es como todo, cuando te acostumbras a un sector a que tenga un poco de ayuda, si ahora pasas y le duplicas o triplicas el pago de las tasas, pues evidentemente pues se lleva las manos a la cabeza. Entonces yo creo que el tema de los feriantes siempre ha sido un tema muy tabú, igual un tema en el que ha dado miedo dar muchas explicaciones. Creo que también es un sector que le cuesta a veces posicionarse públicamente.
0: Sí, ¿vale? Muchísimo. Les cuesta. Muchísimo.
3: Entonces al final nos van lanzando informaciones que bueno, intentamos tratarlas con el máximo respeto y como nos las cuentan, pero claro, al final, si el sector hablara o todos hablaran, hicieran un comunicado o incluso hubieran diferentes comunicados, si es preciso, pues sería mucho más fácil. Y ahora, como ciudadana, lo que también traslado, porque también nos lo han dicho, es la feria venía ahí, pero venía con una nueva imagen, ¿no?, que era lo que todos esperábamos. Pues la feria va a venir con la misma imagen que la estamos teniendo en Antonio Soria.
0: Bueno, exactamente igual, ¿no?
3: ¿Son las mismas casetas?
0: No. Se han invertido, lo que pasa que todavía no las vamos a ver. Hay atracciones nuevas, se ha invertido mucho en remodelar, en pintar.
3: Sí, pero ha sido el propio feriante el que ha tomado la iniciativa.
0: Claro, eso sí.
3: De invertir o de remodelar. Pero claro, el que no ha tomado esa iniciativa va a volver como estaba.
1: Ya. A mí personalmente, el alcalde, cuando estuvimos en la presentación del Paseo del Mar, a mí me lo dijo, porque yo se lo pregunté, digo, ¿y esto, un sitio tan bonito para una feria y tal, que hay atracciones que están un poquito ya desfasadas, ¿no?, por decirlo de alguna manera? Y entonces él me dijo, no podemos apretar, porque lleva muchos años en Antonio Soria, que están dejando de facturar una cantidad muy grande de dinero, pero sí que van a tener una nueva línea a nivel de pintura, a nivel de edad, para que esté acorde a la nueva situación de...
0: Ayer, una de las atracciones que se van a instalar ya este fin de semana, que no es de las grandes, es pequeñita, me decían que simplemente el darle una nueva imagen que le había costado 4, 5 mil o 6 mil,
1: claro,
0: euros.
1: Es que decir, además por metro cuadrado, imagínate eso.
0: Eso es, claro.
1: Pero sí, eso...
0: Hombre, hablaban de un par de atracciones que por los metros cuadrados que ocupan, claro, están, si deciden montar, en torno a cifras de 5.000 euros al mes. Claro, luego queremos que la feria cueste 2,5 euros en lugar de 5.
2: Ya.
3: Bueno, también es verdad que yo creo que hay una parte que aún no se ha anunciado, pero me imagino que se anunciará en breve, y estoy seguro que el ayuntamiento buscará la vía de cómo subvencionar o cómo bonificar esas tasas. Porque claro, en las terrazas, la noticia leíamos que decían, es que pagan igual que la terraza ya, pero es que la terraza está bonificada.
0: De momento...
3: Al 60%.
0: A día de hoy no hay acuerdo. Otra cosa es que se trabaje en ello, porque si el ayuntamiento ve que de los feriantes que ellos esperan que monten su atracción, pues la feria se queda a un 50%, se preguntarán qué está pasando, aunque ya lo saben.
1: Esto es un negocio al final, y si que Torrevieja quiere que haya una feria permanente de atracciones, lógicamente lo que no va a haber son feriantes que estén perdiendo dinero, no, porque claro, ellos pueden tomar la decisión de hacerse nómadas, ¿no? E ir a otros sitios y tal. Entonces tendrá que haber un acuerdo para que, si Torrevieja quiere tener una feria permanente de atracciones, pues que sea negocio para todo el mundo.
0: Porque, ¿no?, todos tenemos claro, y esta pregunta es importante, todos tenemos claro que la feria de atracciones permanente en Torrevieja es un atractivo turístico y un motor de dinamización de la ciudad, ¿no? Ahí nadie tiene duda, ¿no?
1: Puede llegar a serlo si va acorde con los tiempos.
0: Siempre claro, lo ha sido.
2: Y con, claro, la rentabilidad sido, del claro, feriante.
0: Vale, siempre lo ha sido.
1: Si va acorde con los tiempos. Yo creo que para que una feria de atracciones sea un atractivo a nivel comarcal, ¿no? Porque puede llegar a ser a nivel, bueno, ya es a nivel comarcal, tiene que haber también pues una serie de novedades, una serie de cosas que no se vean en otros sitios.
0: Tenía que haber invertido la pregunta. Mm-hmm. Todos tenemos claro que la austeridad de Torrevieja es un motor económico dinamizador y una oferta importante para el turista.
2: Sí.
0: Todos tenemos claro que el comercio de Torrevieja también dinamiza, etcétera, etcétera. Lo tenemos claro también. Sí.
1: Una cosa va con
4: cuando
1: la otra.
4: Cuando lo hubo, sí.
0: Vale.
1: Entonces, aquí en Torrevieja,
0: el que queda. Pues si tenemos una asociación de comerciantes como esa Pimeco, que el ayuntamiento le aprueba una serie de campañas importantes, como parece ser que va a ocurrir ahora, que le va a encargar de nuevo la gestión del bono consumo, que tenemos una asociación de hosteleros que también recibe una subvención importante para hacer una serie de eventos a lo largo del año, porque la asociación de feriantes, que son muchos, que yo no sabía cuántas familias y cuántas personas trabajan ahí, pues igual también pueden tener el peso específico para que como dinamizadores de la ciudad, que hagan eventos y que se les bonifique. Y ya está.
3: Sí, pero pues para eso hace falta que se organicen y que intenten...
0: Se lo he dicho yo,
3: claro,
0: a ellos.
3: Ir todos a uno.
0: Hombre, yo, de la uniformidad...
4: Lo que es la asociación.
0: Yo ayer le dije a una persona, mira, cogeros a Clean Noise, que os haga una marca, de la feria nueva, que sea... que cuando vayas, que estés en Barcelona y veas un polo, con esa marca y digan, mira, los de la feria de Torrevieja, y se lo dije, que ellos también tienen que poner su parte, pero entiendo, correcto, ayer me hicieron los números de una atracción y dije, oh my god.
3: Y luego también un horario, que el usuario sepa cuándo empieza la
0: también,
3: feria,
0: cuándo termina la
3: feria,
0: y también tienen que invertir en publicidad,
3: porque por ejemplo cuando hay, con las familias que tenemos niños pequeños, a mí me pasó tirar a la feria y decir, es que está cerrado.
0: Correcto, bueno, palitos y palmaditas que nos vamos.
1: Bueno, pues yo quiero saludar a una oyente, que además es una oyente muy atenta, porque le gusta escuchar y le gusta entender lo que se llama Marifina. Y le doy un saludo muy grande, y hoy, ya que ella está tan atenta a la tertulia, pues hoy estamos nosotros atentos a ella. Y el palito ya lo di anteriormente, pero la palmadita se la doy al hilo de lo que estábamos hablando. Ya la traía pensada, ¿eh? No creáis que me la he inventado ahora. Es que Torrevieja está a muy poquita distancia de poder tener una capitalidad, por decirlo de alguna manera, en cuanto a lo cultural, en cuanto al ocio se refiere. Y le falta muy poquito. Haciéndolo un poquito mejor, creo que podemos convertirnos en el referente para toda la
0: zona. De hecho, este fin de semana hay una gala.
1: Sí, correcto. Pero yo hablo de lo que es la realidad, no lo simbólico. Creo que puede llegar a ser una realidad que Torrevieja sea el epicentro de por lo que se organiza a nivel cultural, por a nivel turístico, a nivel tal, creo que puede ser un referente y tener la capitalidad de la zona en cuanto a todo eso que hemos hablado.
0: Vale, Gaby.
2: Me sumo a eso que comenta Antonio y le agrego que lamentablemente lo que carecemos es de una facilidad de acceso. No tenemos tren, no tenemos tram, no tenemos duplicación de carretera, lo que sí tenemos muchas promesas de todos los colores, pero...
0: Me sale una canción buena ahí, tren, tram.
2: Es que no tenemos nada.
0: Un tren, Inma, un tren. ¿Y qué más?
2: y nada más, ya está.
1: Pero eso era el palito.
2: Ese era el palito, ah, sí.
0: ¿Y no tienes palmadita?
1: Lo mío era palmadita.
2: Bueno, la palmadita se la voy a dar a la Asociación de Alzheimer, que cumplió una semana con muchísimas actividades, coronando con una carrera que participé. Y...
0: Oye, hiciste buen tiempo, me han dicho.
2: Bueno, sin haberla preparado, sí. Aquí mi compañero Antonio dice que no. Que me preguntó si fui andando.
1: No, yo creo que has hecho un buen tiempo porque me he enterado que paró a almorzar. Entonces el tiempo no es malo por la parada.
0: Mira lo que te voy a decir. Ha tenido lo que otros no hemos tenido es la gallardía de correr.
2: Iñaki, para mí era motivacional. Para mí era motivacional por mucha.
1: ¿No?
2: Era motivacional por temas que tú sabes.
0: Perfectamente.
2: Y era un desafío. Mi intención era llegar. Y bueno, y por lo menos
0: fue
2: llegué.
0: El representante de Onda Azul en esa carrera.
2: 36, puesto 33 de 84.
0: Oye, muy bien, pero ¿qué dices? Pero si eso es casi medalla de bronce.
1: ¿Pero te dieron medalla?
2: No.
0: Carmen.
3: Pues a ver, yo el palito lo voy a dar a la falta de la estación de autobuses de Torrevieja. Sí, el otro día me indignaba la noticia de que vamos a hacer un proyecto, un máster para el nuevo estación de autobuses. Sí, no, si ya está bien de leer proyectos y cosas, no, si la estación de autobuses se necesita ya. Si, ¿cuántos años llevamos con la estación de autobuses? Entonces me indigna que ahora vayamos a poder desaprovechar otra vez dinero que vayamos a pagar para un proyecto. Entonces creo que al final hay que ser un poco más serios en esto, si no podemos seguir con la estación de autobuses, que cada vez es más lamentable la imagen que damos cuando alguien pone un pie en nuestra ciudad.
1: También deberían de darnos, al hilo de eso, deberían de darnos información si realmente ese proyecto que se ha presentado estos días o que se pretende presentar estos días es se puede realizar ahora o no, porque no hace tanto tiempo todavía le faltaban para poder completar esa parcela. Creo que le faltaba adjudicarse alguna de las parcelas. Yo no lo sé, ahora a lo mejor han avanzado, pero por lo menos que nos lo expliquen si eso se va a presentar o se tiene que expropiar o se haya un acuerdo con los propietarios, que nos lo expliquen, porque a lo mejor han llegado, pero yo no lo sé, no tengo información.
3: Y luego tengo, esto es una palmadita, pero no es una palma, es una propuesta constructiva. Creo que al hilo de lo que está diciendo Antonio y que muchas veces ha dicho Inma aquí, el saber cómo va cada paso, ¿no? O cada obra en Torrevieja o cada proyecto en Torrevieja, sería bueno a lo mejor que, ya que tenemos una concejalía que se encarga de una página web, de información de transparencia, sería bueno a lo mejor que la página web contásemos desde aquí. Ricardo, recuerdo, si nos escucha, lo puede tomar, si lo tiene bien, tomar nota, un apartado donde podríamos entrar cualquier ciudadano y decir, pues a ver, ¿cómo va el proyecto de la estación? ¿Cómo va el proyecto de las Eras de la Sal? ¿Cómo va el proyecto de la fábrica de hielo? Y que ahí hubiera unos ítems que te fuera marcando, incluso tú pudieras pues descargar la información, que evidentemente sea pública, estamos hablando de que todo sea público, no hablamos de cosas que aún no sean o no se puedan conocer, que estén en estudio, y creo que sería una buena señal cara a un portal de transparencia que el ciudadano creo que hoy en día cada vez reclama más. Si no tenemos la maqueta física, que muchas veces dice Inma, claro, pero aún la tengamos digital.
4: El proyecto...
3: Entonces, creo que es una idea.
4: Y además que sería muy bueno para el equipo de gobierno que esté en ese momento. Es decir, tú tienes en un clic que diga proyectos.
3: Que claro, está, igual que tenemos lo la que está, de
0: y fase de ejecución.
4: Proyectos pues en igual. Obra, lo que está, y tú vas claro. viendo. O sea, es decir, y es que al mismo tiempo te sirve para decir, ostras, cuántas cosas que está ejecutando
3: encima,
4: este ayuntamiento.
3: Eso nos serviría también para saber cuando a veces Antonio y yo decimos, bueno, es que la información que se da, esto aún está pendiente de esto. Claro. Que ahí nadie podría jugar con las palabras.
2: Ya nadie se acuerda que nos habían prometido bueno, de la duplicación de la carretera comarcal. De Torrevieja. Sí, ¿te acuerdas que habían comentado que se iba a intentar hacer el primer tramo hasta el hospital? ¿Qué pasó de eso?
1: Pues ahí está pues ahí. Creo que se ha licitado, pero nos falta esa información porque va pasando el tiempo y claro.
2: Claro.
1: Pero bueno, esperemos.
4: La que sí que va para adelante es la obra de la Playa de los Locos, que es la que ha hecho.
2: Esa sí.
4: Eso sí.
3: Esa va para adelante.
4: ¿No? Ya tenemos el RIP de la curva del Palangre.
3: Madre mía.
0: ¿El qué?
4: El RIP de la curva del Palangre.
0: ¿Por qué? ¿Porque desaparece la curva del Palangre?
4: Ya está toda levantada, ya no hay tráfico por la curva del Palangre, tráfico. Con lo cual, por eso es, ya no hay, ya se ha muerto la curva del Palangre.
0: No, un momento.
1: El RIP.
4: El paseo.
0: Claro. por aquí, una oyente que alguna vez le he dicho que se venga a la tertulia, pero no quiere, dice, no tenemos un centro atractivo, necesitamos aparcamientos, accesos fáciles, carencia comercial, etcétera, etcétera. Bueno, pues venga, pues hay que impulsarlos. Ahora cuando terminen la plaza, esté la feria, el puerto esté todo terminado, pues habrá quizás haya alguien que decida invertir en más locales comerciales. Pero claro, volvemos a lo mismo. Si luego por un local comercial te van a pedir 2.500 euros, tenemos un problema. Oyente, cuando quieras vente, de verdad te lo digo, y todas las propuestas que tienes las dejas sobre la mesa, que nosotros estamos encantados de recibirlas. Pues yo me voy a despedir de todos ustedes.
4: Yo te voy a dar el palito a ti.
0: No, espera.
4: Te he dicho que tenía un happy.
0: Muy equivocada. Es que tú estás muy equivocada.
4: Ah, bueno, vale.
0: Te tengo que decir que estás muy equivocada.
2: ¿Sabes por qué? La escaleta.
0: Porque todo tiene su momento. Tiene su momento. Porque hoy es 8 de octubre, ¿no?
4: Sí.
0: Vale. Muy bien. Y alguien dentro de 6 años querrá decir: oye, pásame la tertulia del 8 de octubre, que me disteis un palito y lo quiero de recuerdo.
4: Sí.
0: Y entonces hay que guardarla, hay que conservarla y todo eso, que sí. Vale. Pues una vez hecho eso, lo que vamos a hacer, efectivamente, como bien dice Inma, es terminar el programa a lo grande, con una cosa que nos encanta hacer aquí en Onda Azul y que Inma va a ser la encargada de hoy de hacerla. No, que no te rías, que no le estoy dando rimbombancia porque
4: te ha dado el palito, ¿no?
0: No, todo lo contrario, estaba todo perfectamente calculado, porque además, evidentemente, este audio luego tiene que llegar donde tiene que llegar, ¿verdad?
4: Claro que sí. Es una petición de una oyente para otra oyente.
0: Silencio, por favor.

0: Pues venga, con esta alegría terminamos hoy, Inma. ¿A quién le estamos cantando este cumpleaños feliz?
1: Bueno, pues sabes, se lo estamos cantando en especial a Amanda Lais.
0: ¡Amanda Lais! ¡Qué nombre más bonito!
1: ¡Qué Onda Azul! Siempre somos mediadores y somos el altavoz de los oyentes. Pues esta mañana una oyente me dice, por favor, Inma, dedicarle el happy a Amanda. Entonces, Laura García le dedica el cumpleaños feliz, el happy del día de Onda Azul Torrevieja, a Amanda Lais, dándole un fuerte abrazo, que lo disfrute, que se lo pase genial y sobre todo que se lo baile con la chana. Felicidades, Amanda.

0: Felicidades, Amanda, y con la alegría de Amanda nos despedimos. Hoy no hay tele ni hay nada, porque lo que hay que hacer este fin de semana es disfrutar de Torrevieja, ir al comercio, a los restaurantes, a dar un paseo, pasar buen fin de semana y ya volveremos por aquí. Cuando toque, ya volveremos por aquí. Inma, hasta el martes.
1: Hasta el martes, si Dios quiere. Que disfruta. Muchísimas felicidades a todos los que cumplan años en este puente. Y bueno, a disfrutar de todos los actos y todos los eventos, claro, tanto aquí como en Murcia, pero en Torrevieja tenemos de todo.
0: Y ahora es cuando me preguntan, ¿pero tú haces puente? Pues yo estoy...
1: ya veremos.
0: Estoy en ello. Dependo de una decisión.
1: Decirle cobarde, todos, el que lo conozca, que le mande un WhatsApp, que le diga cobarde, que no se atreve a hacer lo que tiene que hacer, que es irse de puente.
0: Hasta mañana o pasado. Adiós.
2: Coserda.
0: Adiós, adiós. Podéis decir adiós, ¿eh?
3: Bueno, adiós, adiós.
4: Feliz sí. Puente.
1: Adiós.
5: Buenas, hasta luego.
0: Adiós. No, dímelo, deséame buen día de la...
4: Habla en Valencia.
1: En Valencia.
0: En valenciano, por favor.
5: Pues te desiche mol bon pon, que disfrutes mol.
0: ¿Has dicho qué?
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0: Vale, ok. Adeu.
5: Adeu.

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1: ¡Vamos!

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